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Dios Padre amoroso, la familia marianista te agradece con gozo por estos 80 años de misión en nuestro Perú, viviendo en comunidad y creciendo en el amor a nuestra Madre María. Ayúdanos a cuidar la vida y toda tu creación que has puesto en nuestras manos. Señor, ayúdanos a compartir con sencillez y humildad las expresiones de fe y de devoción de la vida comunitaria. Dios Espíritu Santo, guíenos para contribuir a la construcción de una nueva humanidad, más solidaria y cercana a los pobres, compartiendo sus alegrías y sus tristezas, valientes para defender la justicia y la verdad en la construcción del reino. Amén. El Padre, el Hijo y el Espíritu Santo sean glorificados en todas partes por la Inmaculada Virgen María. Amén.

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Buenos días. Oye, qué lindo estar reencontrándonos nuevamente a través de la radio. ¿Ah? ¿Qué tal? ¿Cómo vamos? Buenos días. ¡Hey! ¡Buenos días! Estamos aquí en la radio hoy. Reaparecemos. Así que damos las gracias a Dios, a nuestro Señor Jesucristo, a nuestra Santísima, la Virgen María. Nuestro Señor Jesucristo, nuestra Santísima, la Virgen María. Gracias de todo corazón por la vida, un nuevo día, una nueva oportunidad de existir. ¿Ah? Así que bienvenido, bienvenida, somos Raíces de mi Tierra. Acompañando a toda la familia en la ciudad, en el campo, en todo lugar. A esta hora somos Chami Radio, Raíces de mi Tierra.

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1: En Chami Radio, 5 de la mañana y 26 minutos.
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Continuamos aquí con Raíces de mi Tierra 532. Damos la vuelta ya a la primera media hora. Es una 5:32 en el Perú, cuidado con la hora. 5:32. ¿Ah? Buenos días, buenos días. Buenos días. Suri Perú, Suri Perú. Mix Guainitos.

de San Ignacio, de verdad. Gracias, San Ignacio. San Ignacio, gracias. Bueno, este fin de semana estuvimos por San Ignacio, así que saludo a toda la gente de San Ignacio. Que vienen los saludos. Veintiuno para las 6. La gente de Cuchanga, Parrapos, Maimal.

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1: Junio, mes del Sagrado Corazón de Jesús.
2: 30 de junio, roguemos para acercarnos a la comunión reparadora.
3: Si quieres amar el corazón de Jesús, debes comulgar su cuerpo y muy frecuentemente. La comunión no es un premio, es un medio para llegar a la perfección. ¿Tienes muchos defectos? Para corregirlos, tienes necesidad de la comunión. No son los sanos que tienen necesidad de curación, sino los enfermos. La comunión borra así todos los pecados veniales y preserva de los mortales.
2: Sagrado Corazón de Jesús,
1: en ti confío.
0: El Papa León XIV nos invita a unirnos a su oración. En este mes de junio,

Padre, e dell'Hijo e dell'Espíritu Santo. Amen. Señor de la vida, te damos gracias por el don del deporte, por quienes glorifican a Dios con el ejercicio de sus cuerpos, por las amistades que nacen en la cancha y la alegría de jugar en equipo. Tú nos enseñas que en la vida, como en el juego, nadie se salva solo. Necesitamos del otro para crecer, para aprender a respetar, superar límites y celebrar juntos los logros alcanzados.

Le pedimos que el deporte sea siempre escuela de fraternidad y no de rivalidad vacía, espacio de encuentro y no de exclusión, camino de paz y no de violencia.

Haz que quienes practican, entrenan o animan, descubran en el deporte un lenguaje universal que acerca culturas, une pueblos y siembra respeto, solidaridad y superación personal. Señor Jesús, que cada deporte sea parábola de una vida vivida contigo, colaborando con esfuerzo y alegría, viviendo con humildad en la derrota y gratitud en la victoria que nos ofreces en tu resurrección.

Que nunca falte a nosotros tu Espíritu, que nos hace un solo equipo unido contigo para construir comunión y fraternidad en la historia. Amén.

0: ¿A dónde vas, Adela?
1: Voy a ayudar a los enfermos. Ya regreso.
0: Adela, ¿hoy día de nuevo te vas a ver a los enfermos?
1: Hoy no. Voy a enseñar la catequesis a algunos niños. ¿Quieres acompañarme?
0: Sí, me gustaría. ¡Vamos, vamos! ¿Pero qué son esas cosas que llevas?
1: Son alimentos y ropa que voy a llevar a los pobres para ayudarlos, Camilita.
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0: Todos tengan buen ánimo. 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
1: En un mundo nuevo, necesitamos recordar siempre cuál es la misión a la que estamos llamados y a comprometernos con las invitaciones que el Señor y María nos hacen. Así animó Guillermo José Chaminade a sus hermanos en su tiempo, haciéndoles ver el compromiso personal y comunitario que implica servir al prójimo y a Dios.
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6: En Chami Radio, 5 de la mañana y 56 minutos.
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6 de la mañana con 3 minutos ya, las 6, la última media hora de lo que queda Raíces de mi Tierra. Aquí presentamos a Alvin Alfaro, el tigre del escenario. Bueno, hiciera su debut en la verbena de la feria aquí en Otuzco.

0: 6 de la mañana con 8 minutos, 6 con 8, saludos en San Ignacio, Barrio Centro. Para ello, Polo Dionisio.
1: Para el norte.
0: También saludamos para don Amaranto Yapo Guaya, uno de los integrantes de Festival de la Papa Amarilla. En la Florida también para, en la Florida, San Ignacio para Juan Villanueva Jerónimo. Bueno, y para Marquiño, Marquiño. También para Noel. Villanueva Riveros, más conocido.

0: que saludos en la Florida para don Juan Villanueva.
1: Ay, ay, ay.
0: Juan Villanueva, Jerónimo.
1: Chismosa.
0: Y para su hijo Marquiño. La familia Villanueva Riveros en la Florida. San Ignacio. Saludos también en el caserío de Cuchanga, la gente de Cuchanga, sector La Upamba, para Edwin. Edwin Minchola Mendoza, familia Minchola Reyes, y la familia también Reyes, Franco Reyes y familia también.

0: En San Ignacio Cuchanga también saludamos para Aureliano Beriao Carranza. Aureliano Beriao Carranza, la familia Beriao Polo. Saludo para Jesús Guaya en San Ignacio también. Lisman Rivero Pérez. Saludo para mi amigo Lisman, de verdad, qué rica chelita. ¿Ah? De papa amarilla. Ya conversaremos, hermano. Saludo para don Nazario Riveros Dionisio y la señora Justiniana Pérez Rojas.
1: Me siento muy aguantado. Mejor ya voy a casarme con la vecina de al lado.
0: Saludos en San Ignacio también para la señora Teodolinda Reyes Riveros. Oye, qué rico chuño de papa amarilla. ¿Ah? Bueno, saludos para todos. Allá la gente linda de San Ignacio que nos recibieron muy bien este fin de semana, sábado y domingo. Festival de la Papa Amarilla.
2: Es el cariño.
0: A todos, San Ignacio, gracias.
2: De César Riveros y su conjunto.
0: Y gracias por este lindo chuyito también. ¿Ah?

De frontera a frontera, Wilma Contreras. Saludamos de Magdalena para la familia Zabaleta Germán. Para Transporte Zabaleta. Oye, la gente del volante. Transporte Zabaleta. Allá la familia Zabaleta Germán en Magdalena.

Y esto se va poniendo bonito, ¿no? Se va poniendo bonito la programación de la radio. Oye, se vienen los 22 años de Chami Radio. Se viene, se viene, se viene. Viene con fuerza, con fuerza, con fuerza. Oye, saluda a la gente de Usquil. Allá el Progreso.

0: Gracias por su sintonía. Gracias, gracias, gracias. Si Dios la permite, a las 5 de la tarde volvemos. Si es que Dios la permita, pues. ¿Ah? Cuídense mucho, ya viene Chami Noticias. Hasta aquí el Lorito de la Radio con Raíces de mi Tierra.
1: Claro, comunero, dale duro.
0: Me voy con mi guanchurina. Me voy con mi guanchurina.

0: en Chami Radio, 6 de la mañana, con 29 minutos.
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0: En Chami Radio, 6 de la mañana y 33 minutos.
10: Ya está sonando, ya está sonando.

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0: 6:39 a.m. ¿Qué tal, amigos, amigas en la Sierra de la Libertad? Bienvenidos y bienvenidas a la primera emisión informativa de Chami Noticias, información total. Soy Milton Burgos, espero que usted se encuentre bien. Estoy bien, gracias a Dios. En este día, pues en esta hora tan de tanto frío, llegamos a ustedes con ese cariño, con ese calor humano. Queremos agradecer su sintonía, queremos agradecer el hecho de que nos permita acompañarlos día a día a través de Chami Radio, Señal de Libertad. 6:40 a.m. Casi estamos ya en el mes de julio, hoy el último día de junio, 30 de junio, ayer feriado, día de San Pedro y San Pablo, día del Papa, del Pescador, en la fiesta que han celebrado en Huanchaco, en Salaverry, en Chimbote y en otros lugares, porque pues es Pedro, es pescador, y por eso es que ayer ha sido el día del pescador. Pues bien, rindiendo homenaje a todos los hombres y mujeres que se dedican a tan noble labor de llevar pues el alimento, un buen alimento que es el pescado, a todas las mesas, todas las familias en nuestra región, en nuestro país. Y claro, uno piensa, bueno, celebremos el día, pero ¿y cuáles son las políticas que favorecen a los pescadores artesanales? ¿No se acuerda usted que hace algunos días el Congreso quiere más, otra vez más, darle beneficios a las grandes empresas pesqueras? ¿Se acuerda usted? Mire, ese es el tema. Así que, queridos amigos y amigas, mañana, 1 de julio, Chami Radio Señal de Libertad va a realizar un taller, el segundo taller de corresponsales escolares 2026, aquí en Otuzco, La Libertad. Tuvimos que cambiar porque estaba programado en Mache, sin embargo, a veces no se ve la importancia de estas actividades y bueno, las condiciones no se han dado. Y estamos aquí en Otuzco, vamos a hacer un circuito, Urpillao, Piedra Caballera y Urmo. Y ese será nuestro circuito que por fiestas patrias vamos a realizar entonces este taller vivencial con estos aprendizajes desde la experiencia mañana miércoles y el jueves. Bien, y así llegamos al mes de julio. Y también estaremos hoy, poco más tarde, en El Progreso, en el distrito de Usquil, en la provincia de Otuzco. Un saludo para nuestros amigos y amigas en el caserío de El Progreso, en el distrito de Usquil, para sus autoridades, para todos los habitantes de este hermoso lugar. Los visitaremos hoy, en un rato, para poder conversar con ellos, y va a haber seguro novedades más adelante. 6:42 a.m. Estamos muy contentos, motivados, porque la Municipalidad del Centro Poblado de San Ignacio reconoció a Chami Radio por su gran labor informativa. Así que, por su compromiso con el desarrollo de los pueblos, pero además su apuesta principal por el desarrollo de la agricultura. Un saludo para el Centro Poblado de San Ignacio, a toda su gente, a su alcalde, un saludo al alcalde Santos Julca Rodríguez, a todas sus autoridades, que al comité, al señor Miguel Escobar, que han organizado el 12º Festival de la Papa Amarilla en este lugar, y ha sido, pues creo que un evento de suma importancia. Y vamos a darles a conocer los ganadores de estos concursos. Ya un poco más tarde vamos a subir también a nuestras redes toda la información. Y además hay concurso de escoltas en Guayobamba este domingo, el domingo 5 de julio, concurso de escoltas en Guayabamba. Es el primer concurso de escoltas a nivel provincial, de nivel secundaria. En la Plaza de Armas del Centro Poblado de Guayabamba. Este hermoso lugar que está en Guaranchal, en la parte baja del distrito de Guaranchal. Ahí va a ser el domingo 5 de julio el primer concurso de escoltas 2026. Con toda la información, vamos a retornamos después de los titulares.
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6 de la mañana, 46 minutos, un éxito, el 12º Festival de la Papa Amarilla en San Ignacio. También Radio Señal de Libertad fue reconocido por su labor y apuesta por la agricultura en la región La Libertad por la Municipalidad del Centro Poblado de San Ignacio, Distrito de Sínsica, Provincia de Otuzco. Seis de la mañana, 46 minutos. Guayobamba, la institución educativa de Guayobamba, institución educativa 8313 Víctor Raúl Aya de la Torre del Centro Poblado de Guayobamba en el distrito de Guaranchal, provincia de Otuzco, se prepara para organizar, para llevar adelante el primer concurso provincial de escoltas escolares nivel secundaria 2026. Esta actividad será el 5 de julio a las 10 de la mañana. Seis de la mañana, 47 minutos. La Libertad, 2 muertos y 2 heridos, deja choque entre auto y vehículos de caudales. Detienen a ex candidato al Congreso por tener alerta roja en Interpol. Y atención, Keiko Fujimori vence a Roberto Sánchez en la segunda vuelta. OMPE culmina conteo al 100% y Keiko Fujimori

Ante el anuncio de la visita del Papa León XIV al Perú, prevista para noviembre de este año, Gino Lara Imán, estudiante de Derecho y beneficiario de Beca 18 del Programa Nacional de Becas y Crédito Educativo PRONAVEC del Ministerio de Educación, recordó su cercanía, experiencia con quien hoy lidera la Iglesia Católica. El acólito más joven de Chiclayo, elegido por el Papa, hoy estudia Derecho gracias a Beca 18.

0: 6 de la mañana, 49 minutos, 6:49 minutos de la mañana. Venezuela ha registrado más de 600 réplicas tras devastadores terremotos de 7,2 y 7,5. Y atención, Paraguay clasificó a octavos de final, venció a Alemania en la tanda de penales y pasó a los octavos de final, así como Brasil, ya están Brasil y Paraguay en los octavos de final. Triunfo agónico de Brasil 2-1 ante Japón y logra un cupo en los octavos de final del Mundial 2026, Mundial de Fútbol. A continuación, el detalle de la información, no mueve el dial.
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0: 6 de la mañana, 50 minutos. Vamos a conocer el reporte del CENAMI para hoy.
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6 de la mañana, 51 minutos, información del Senami. Vamos a Santiago de Chuco. Cachicadán va a tener cielo despejado en la mañana, hoy 30 de junio, y luego se va a nublar por la tarde, mañana miércoles 1 de julio, cielo despejado por la mañana, variando a cielo nublado parcial por la tarde. ¿Qué más? A ver, otro distrito en Santiago de Chuco. Vamos de inmediato a Quirubilca. Quirubilca, martes 30 de junio, cielo despejado por la mañana, por la tarde, cielo nublado parcial, 4 grados temperatura mínima, 14 temperatura máxima. Esto es en Quirubilca, mire, 4 grados temperatura mínima. Mañana miércoles, lo mismo en la mañana, sol en la tarde, nubes, cielo nublado. Así va a estar Santiago de Chuco. Vamos de inmediato a Usquil, distrito de Usquil. Hoy martes, cielo despejado por la mañana, variando a cielo nublado parcial por la tarde. 24 grados, temperatura máxima, va a ser bastante sol. Y en la tarde, noche, en la madrugada, 9 grados centígrados, es la temperatura mínima. Mañana, 1 de julio, la misma condición, sol por la mañana, por la tarde, tendencia a cielo nublado parcial.

0: Vamos de inmediato a Salpo, el distrito de Salpo, martes 30 de junio. Cielo despejado por la mañana, variando a nublado parcial por la tarde, 19 grados temperatura máxima, 6 grados temperatura mínima. Hay que abrigarse bastante en Salpo. Mañana miércoles 1 de julio, cielo despejado por la mañana con tendencia nublado parcial por la tarde, lo mismo la temperatura. ¿Qué más? Tenemos a Callancas, hermoso lugar en Callancas, en Charat, en La Libertad. Martes 30 de junio, 29 grados temperatura máxima, 15 temperatura mínima. Imagínense, está el clima mejor aquí, cielo despejado por la mañana, variando a cielo nublado parcial por la tarde, lo mismo el miércoles 1 de julio. Bien, ¿qué más nos dice el Senami? Esto es en la sierra, en Huamachuco, en Sánchez Carrión, la misma condición, no indica lluvia, sí bastante sol. En la Sierra de la Libertad, sol y frío en la Sierra de la Libertad. En bastante sol, por supuesto, hay que abrigarse mucho y cuidar nuestra piel. En Trujillo, ¿qué nos dice en la costa? Cielo nublado en las primeras horas de la mañana, variando a cielo despejado por la tarde con tendencia a cielo con nubes dispersas. Y el miércoles 1 de julio, cielo cubierto por la mañana, variando a cielo despejado al mediodía con nubes dispersas por la tarde. Mire usted cómo va a estar el clima en la costa. 27 grados temperatura máxima, 21 temperatura mínima. Bueno, eso es lo que nos dice el Senami para hoy y mañana. Hay que ir mirando el fenómeno del Niño costero, se anuncia para La Libertad y el Perú. Además, los vientos. Así que mucha atención. Estaremos dando información a usted, señor, señora. Bien, con esta información vamos de inmediato a lo que ocurrió un día como hoy.
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0: 7 de la mañana, 56 minutos. En el año 1716 nace en Arequipa Domingo de Bustamante y Benavides. Fue un general de gran figuración política, militar y social. Ejerció el cargo de depositario general y el alcalde del Cabildo de Arequipa. En el año 1857, un día como hoy, Manuel Ignacio de Vivanco recibe del pueblo Yumina de Arequipa el título de Mariscal de Yumina. En el año 2008, el ex asesor presidencial Vladimiro Montesinos asegura que el expresidente Alberto Fujimori es inocente de los cargos de violación de derechos humanos por los que estaba siendo juzgado. El tribunal no aceptará ese testimonio y condenará al exmandatario a la pena máxima, como sabemos, 25 años de cárcel, y luego el Tribunal Constitucional lo libró de todas las culpas. Lo que ocurrió un día como hoy en la historia. En un momento retornamos, vamos a la publicidad y en breve estamos con todos ustedes. 6 de la mañana, 57 minutos.
1: En Chami Radio, 6 de la mañana, con 57 minutos.
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5: En Chami Radio, 7 de la mañana. Con un minuto.
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0: 7:03. Y vamos a recordar algunos pasajes de la feria o del festival, 12º Festival de la Papa Amarilla en San Ignacio, Sincicap, en la provincia de Otuzco. Creo que es una oportunidad para demostrar al Perú y al mundo la riqueza de los pueblos en su gastronomía, en su textilería, en su arte, en su cultura viva. Y creo que el potencial que tiene San Ignacio en su agricultura y en su arte, en su cultura, tienen las condiciones para salir adelante. Lo que falta, sí es cierto, agua, y creo que la tecnificación de los sistemas de riego y la tecnificación, creo, en general, de su agricultura. Pero de a pocos. Pero claro, la pregunta es, ¿tanta plata ha tenido la provincia? Y también algo de plata el distrito. Y entonces, cuando el Fondo Social Alto Chicama, hasta ahora funciona, diga, créame, hasta hoy funciona, pero se han dedicado más a renovar plazas de armas, a hacer las casetas aquí, trancar la calle Libertad, pero no han pensado en un proyecto integral que desarrolle la agricultura. Y hace algunos días se ha celebrado el Día del Campesino, pero el Día del Campesino, denominado héroe del campo o heroína del campo, que un título que está bien, una denominación, porque reconoce la importancia, pero de ahí hay que dar el salto a poner los recursos necesarios, porque el Estado tiene los recursos. Creo que es necesario mirar otra vez a quienes nos dan de comer todos los días. Este producto en San Ignacio de la Papa Amarilla es una riqueza enorme, no solo por su simbolismo, sino también por la importancia en la alimentación de hombres y mujeres, no solo de la provincia, sino de la Libertad y el Perú. Porque esta papa amarilla va a los mercados de Trujillo. Usted va a comprar, vaya, haga la prueba. Vaya a los mercados de Trujillo y diga, ¿de dónde es la papa? De San Ignacio, te dicen. Papa amarilla. Y la papa amarilla de San Ignacio es una cosa buena. Como alguien dice, es otra cosita, la Papa María de San Ignacio. ¿Y qué es lo que se quiere? Se quieren mercados para que la producción de la papa amarilla que hay en San Ignacio llegue a los diferentes mercados y por lo tanto los beneficios sea para los agricultores, no para los intermediarios. ¿Quiénes se quedan con todos los beneficios? Por lo general son los intermediarios y los agricultores reciben casi nada. Entonces, sería repensar nuevamente las cosas. Ya vienen las elecciones, miremos bien a quién vamos a elegir. Alguien dirá, bueno, el alcalde del Centro Poblado de San Ignacio no ha hecho nada. Mire, sin presupuesto, lo que queda es gestión. Y para gestionar, pues a veces uno ni siquiera está en su municipalidad. Pero creo que ya culmina una gestión tanto del alcalde provincial, del alcalde del gobierno regional, del alcalde distrital, del alcalde del Centro Poblado. Toca que se viene para el próximo año. Mirar con detenimiento los planes de gobierno. No es posible que sigamos votando por personas que han demostrado ya que no han solucionado los problemas. Al menos no todos, sino algo se han enfocado. Pero si requiere San Ignacio un trabajo que potencie su agricultura, porque es la base de la economía de este lugar. Felicidades, amigos y amigas del Centro Poblado de San Ignacio. Tienen un potencial enorme que necesita ser revalorado, que necesita ser promocionado, que necesita ser posicionado, que necesita llegar a otros mercados del mundo. No solo sus productos, porque son buenísimos. Tienen la palta, tienen la manzana, tienen el durazno, tienen el membrillo, tienen la naranja, tienen la papa, el ajo. Ojalá que, yo decía, ojalá que el ajo, porque siempre se ha conocido porque el ajo es único de San Ignacio. Pero hubo una plaga, como nos dicen, y desapareció. ¿Por qué no se puede volver a sembrar el ajo? Por un lado y por otro lado, el arte, la cultura. La faja Sara y Pata está declarado desde el 2007 Patrimonio Cultural de la Nación. ¿Por qué no aprovechar su cultura, su arte que tiene San Ignacio? Que se conozca en el mundo entero. Y que podamos a través del turismo, a través de las visitas de personas de otros lados, dar un valor agregado a tanta riqueza que tiene el centro poblado de San Ignacio en el distrito de Sincicap, en la provincia de Otuzco. Vamos a escuchar al presidente del comité del Festival de la Papa Amarilla, el señor Miguel Escobar Villanueva. En este Festival de la Papa Amarilla, el primer día, el sábado, ha sido sábado 27, primero fue el concurso de yuntas, después concurso de ovinos, después concurso de danzas y finalmente el concurso de canto. Al día siguiente, el 28, fue la ceremonia central y el concurso de la mejor papa y además los derivados de la papa amarilla. Bien, si ya estamos con el presidente, ya estamos con el presidente del festival, 12º Festival de la Papa Amarilla, el señor Miguel Escobar Villanueva. Lo escuchamos.
1: Quiero agradecer también la presencia acá que nos acompaña en este palco de honor al señor alcalde Santos Julca, alcalde del Centro Poblado San Ignacio, al ingeniero Osvar de la Agencia Agraria de Otuzco y a nuestra belleza de San Ignacio, nuestra reina de la Papa Amarilla, y también al ingeniero de la Oficina Zonal de San Ignacio y a todos los integrantes de nuestro comité organizador de la 12ª Feria Regional de la Papa Amarilla. Quiero dirigirme a todos ustedes, hombres y mujeres de San Ignacio, con un saludo a cada uno de ustedes. De verdad, en cada año nos hacemos presentes con esta fiesta para el agricultor, ya sea, digamos, con un incentivo de darle a un realce, como decir, a las mejores yuntas, porque en San Ignacio con el tiempo están cambiando, como se decía, de raza, ahora están mejorando la creatividad. Ahora se ven unas lindas yuntas, unos lindos animales. Y por eso es que nosotros como organizadores buscamos de dar un premio como un incentivo al criandero de San Ignacio. Y es por eso que organizamos este tipo de fiestas. Y para el día de mañana quedan invitados, que mañana es el día central, que se llevará con la mejor papa, la papa amarilla que produce San Ignacio. Se caracteriza por ser la mejor papa de todo, por qué no decirlo, de todo el norte, acá ya sea de la Libertad. Usted se va al mercado de la ciudad, papa de San Ignacio, es lo mejor que hay. Entonces, quedan invitados mañana a disfrutar de lo que hay, ya sea de los platos típicos y de todo lo que se ha preparado. Y dentro, el día de hoy también va a haber danzas, concurso de canto, para los que quieren ya ser artistas, ya también se van preparando. Para todos tenemos, se le da una opción. Y también no quisiera cansarles mucho, veo que está un poco para ver la mejor yunta. Y de verdad, dejo Sean bienvenidos todos los presentes, distinguidas autoridades, distinguidos visitantes, siéntanse como en casa y a divertirse con el entretenimiento que se ha preparado para el día de hoy. Muchas gracias.
2: Fuerte los aplausos, eran las palabras del señor Miguel Escobar Villanueva. Él es presidente este año 2026 del Comité del 12º Festival de la Papa Amarilla. Dicho esto, a continuación tenemos el alto honor de presentar y escuchar las palabras, sobre todo preparadas para esta ocasión, de nuestra autoridad democrática. Hablamos del señor alcalde de la Municipalidad del Centro Poblado de San Ignacio, el señor Santos Julca Rodríguez. Venga, bien fuerte los aplausos.
3: Muchísimas gracias. Primeramente, agradecer a Dios por reunirnos en este lugar, nuestra Plaza de Armas de San Ignacio, y por estar hoy día celebrando el 12º Festival de la Papa Amarilla. Y con ello me dirijo al señor presidente del Comité del Festival Papa Amarilla 2026, señor Miguel Escobar, al ingeniero de la oficina del Centro Poblado de San Ignacio, oficina agraria, al ingeniero Javier Reyes Zabaleta, ingeniero Osber Reyes Rodríguez, director de la Agencia Agraria de Otuzco, a nuestra reina de la Feria de la Papa Amarilla 2026, que también engalana aquí en este escenario. De igual manera, una vez más, nuestro reconocimiento profundo a la empresa radial Chami Radio, que siempre de año en año nos han acompañado en este evento mediante sus transmisiones, que verdaderamente se vea, ¿no?, en otros lugares la identidad propia y la cultura de San Ignacio. Y con ello también me dirijo a todos los integrantes del comité, señoras y señores, que hoy día están presentes. Hoy sean bienvenidos una vez más a este 12º Festival de la Papa Amarilla, que ya empieza ya con el desfile de las yuntas, ¿no? Y por ello queremos también decirle que este festival continúe y siga para más, quizás en la próxima gestión que se tenga aquí el próximo año. Por esto queremos avanzar ya con este tradicional pasacalle de las yuntas, y más bien no quiero cansarles, quiero decirles muchas gracias, su presencia, su participación, y sean bienvenidos a este festival y el día de mañana también saborear su riquísima papa amarilla en los diferentes derivados. Muchísimas gracias, muy buenas tardes.
2: Fuerte los aplausos. Eran las palabras del señor alcalde del Centro Poblado de San Ignacio, el señor Santos Julca Rodríguez. A continuación, invitamos a hacer uso del micrófono al director de la Agencia Agraria de Otuzco, de la provincia de Otuzco. Hoy también nos honra con su presencia en este importante acontecimiento en el Centro Poblado de San Ignacio. Me refiero y recibimos al ingeniero Osber Anthony Reyes Rodríguez. Bien fuerte los aplausos, por favor.
4: Bien, muchas gracias. Primeramente quiero llegar con el saludo a todas las autoridades que me acompañan en la mesa de honor. Me refiero al alcalde del Centro Poblado de San Ignacio, al presidente del Comité de Feria, a la hermosura también que nos engalana en esta tarde, al responsable de la Oficina Agraria de San Ignacio y a todos los integrantes. Asimismo, el saludo cordial para los hombres y mujeres del campo, y en este caso de San Ignacio, ¿no? Una vez más, buenas tardes. Hoy, contento de poder estar acá una vez más con ustedes, contento de poder ser parte de este tipo de actividades, a la vez felicitar a las autoridades que son dignas de poder conservar para que esto sea tal vez el crecimiento del Centro Poblado de San Ignacio, ¿no? A la vez también yo me siento contento de felicitar a, a todos y a todas porque todavía conservan la identidad, utilizando el chullo, utilizando tal vez el poncho, la alforja, la señora, por ejemplo, hilando. Entonces, eso es orgullo, identidad de San Ignacio, y para nosotros es importante porque eso nos va a ayudar como crecimiento del desarrollo económico de nuestro centro poblado y de nuestra provincia y por ende de nuestra región de la Libertad. Una vez más, nosotros desde donde estamos comprometidos con ustedes, sobre todo nuestros hermanos agricultores, y es por eso que el día de hoy me complazco también en presentar y voy a pedir un fuerte aplauso y con, dándole la bienvenida tal vez al nuevo responsable de la Oficina Agraria de San Ignacio, me refiero a nuestro amigo Javier Reyes Zabaleta, por favor póngase de pie y un fuerte aplauso.
0: Bueno, San Ignacio tiene ya un personal en la oficina de oficina descentralizada de la Agencia Agraria en San Ignacio. Recuerden que una oficina hay en Coina. Está nuestro amigo Yender Contreras en Coina. Y en San Ignacio está Javier Reyes. Van a trabajar ahí en las oficinas descentralizadas en estos lugares. Vamos a seguir escuchando a nuestros amigos. Aquí está Javier Reyes, el responsable de la Oficina Agraria en San Ignacio.
5: Y también quiero felicitar a todas las autoridades que están dando uso de estas costumbres ancestrales. No dejan perder este tipo de costumbres. Realmente me siento muy contento, identificado con todos ustedes. Muchas gracias.
0: Muy bien, vamos a iniciar el concurso de las yuntas. A ver, recordando lo que ocurrió en San Ignacio, en el 12º Festival de la Papa Amarilla 2026.
2: Tomamos la ubicación, a ver si me están escuchando allá los propietarios, sobre todo Janet Riveros, ¿me escuchas? Ya está tomando su ubicación, muy bien. Viene con su ovino El Cariñoso.
0: Ahí está su ovino El Cariñoso. Las yuntas primero. Ahí está.
2: Luego viene los saninacieros de San Ignacio. Así que empezamos con los consentidos de Machine. Ahí están tomando su ubicación para luego entrar a la pista de calificación. Ahí están las yuntas. Ahí vemos con su guía también identificándose, ahí echando el bolo, chachando. Esa es tradición, identidad de los pueblos. Fuerte los aplausos del público presente. Aquí está Melanio Jerónimo Pérez, los consentidos de Machín, saludando al jurado y al público. Hacen un instante aquí, paran un instante, por favor. Un instante, por favor, ahí. Todo se está calificando. Todo se está calificando. La obediencia de la yunta y tanto de El Cañán como también de El Guía. Ahí están. Lo dice San Ignacio. En este hermoso festival, San Ignacio celebra, pues, la papa amarilla cultivada en esta hermosa tierra con el esfuerzo de la yunta, obviamente, y las manos del agricultor. Herramienta fundamental para que este producto, pues, llegue.
0: Vamos entonces al concurso de yuntas, el concurso de ovinos. Ahora vamos un poquito los ovinos.
2: El chocho con Mayorit Melchor. Venga, venga, venga. Ahí viene el chocho

0: moderación. Ahí está el Chocho. Dice feliz 12º Festival de la Papa Amarilla.
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0: Desde el caserío de Chapigorral. Desde el caserío de Chapigorral.
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0: A ver, mirando acá al frente, por favor. No, está molesto. Tiene vergüenza el Chocho, tiene vergüenza.
2: Muy bien, así fue el concurso de ovinos. A ver, vamos a ver el concurso de danzas.

Muy bien, el concurso de danzas en San Ignacio por la festival, 12º festival de la Papa Amarilla. Después viene el concurso de canto. Vamos de inmediato a ver si es que ya tenemos. Las danzas. A ver, han participado los Cañeros de San Jacinto, Tusu y Cusum, Papa Tarpuy, los Indios de San Ignacio y los Canasteros. Primer lugar, los Indios de San Ignacio. Segundo lugar, Papa Tarcuy. Segundo, tercer lugar, los Cañeros de San Jacinto. Cuarto lugar, los Canasteros. Y quinto lugar, Tusu y Cusum. Bueno, ahí están las danzas.

0: Y en canto solo un participante. Atención, vamos también a conocer. A ver, en un instante nada más te voy a dar a conocer el concurso de yuntas. Yuntas, el primer lugar, Melanio Jerónimo, los consentidos de Machín. Primer lugar, segundo lugar, Schneider Melchor, los consentidos de la Florida. Y tercer lugar, Alan Reyes, los consentidos de Vista Alegre. Los consentidos de Vista Alegre. Las yuntas. A ver qué más tenemos. Era los ovinos. No sé si a los ovinos tenemos. Los ovinos. Vamos a ver, creo que no lo tenemos. Pero de inmediato vamos con la papa. La papa, Milton Riveros Jerónimo. La mejor papa amarilla. Primer lugar, segundo lugar, Edwin Santos Minchola. Tercer lugar, Bernardino Hernández Rojas. Cuarto lugar, Amarildo Contreras Saona. Quinto, Claudia Riveros. Y sexto, Juan Villanueva. Ese es en la papa. Derivados. Derivados de la papa. Derivados de la papa amarilla. Rosmelinda Dionisio. Primer lugar, la Cala Gualina. Segundo lugar, y Norilda Cristóbal. Tercer lugar, derivados de la papa en San Ignacio. Muy bien, ya de las yuntas solo tendremos pendientes, quedan entonces solo los ovinos. Tengo a la mano. 7 de la mañana, 28 minutos. Vamos de inmediato a la publicidad y volvemos. Felicitaciones a quienes han participado en las yuntas, en los ovinos, en las danzas, en el canto, en San Ignacio, en la papa y los derivados de la papa. Hasta cerveza de papa ha habido. ¿Qué le parece? Imagínese, cuy con papa, chuño de papa, mazamorra de papa, en fin, humas de papa. ¡Qué maravilla! Y creo que debe hacerse, no sé, quizá una vez, toda esta feria de promover el producto de la papa amarilla para otros mercados. No sé si en San Ignacio o de repente en Trujillo, pero claro, ir hasta Trujillo es complicado. O hacer una gran promoción que vaya la gente de Trujillo a San Ignacio. Puede ser de repente una vez al mes o de repente una vez cada dos meses. Pero estas ferias se tienen que hacer siempre, porque si no, una vez al año es muy poco. Es muy poco, en serio. Y de repente se aprovecha también hacerlo en la fiesta de Tres Cruces en mayo y la fiesta que ya se viene en julio. Pausa y volvemos.
1: En Chami Radio, 7 de la mañana, con 29 minutos.
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1: En Chami Radio, 7 de la mañana y 35 minutos.
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0: 7:37 minutos de la mañana. Vamos con el Evangelio de hoy, con el Padre Isaías Medina Carrillo, misionero redentorista en la luz de la palabra.
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0: El Evangelio de hoy está tomado según San Mateo, capítulo 8, versículos 23 al 27. En aquel tiempo subió Jesús a la barca y sus discípulos lo siguieron. En esto se produjo una tempestad tan fuerte que la barca desaparecía entre las olas. Él dormía. Se acercaron y lo despertaron gritándole:
1: Señor, sálvanos que perecemos.
0: Él les dice:
2: ¿Por qué tienen miedo, hombres de poca fe?
0: Se puso en pie, increpó a los vientos y al mar, y vino una gran calma. Los hombres se decían asombrados:
3: ¿Quién es este que hasta el viento y el mar lo obedecen?
0: Palabra del Señor.
4: Escuchamos otra serie de milagros de Jesús. El día de hoy, el de la tempestad calmada. En el lago de Genezaret se forman con frecuencia grandes temporales. De la palabra griega seismos, megas, apunta a un gran seismo, a un maremoto. Los apóstoles quedaron aterrados, a pesar de estar avezados en su oficio de pescadores. Despiertan a Jesús que sigue dormido. Debe tener un gran cansancio, un sueño profundo y una salud de hierro. Con una oración bien espontánea: Señor, sálvanos que nos hundimos. Y quedan admirados del poder de Jesús, que calma con su potente palabra la tempestad. ¿Quién es este? Hasta el viento y el agua le obedecen. Seguir a Jesús no es fácil, nos decía él mismo el día de ayer. Hoy el Evangelio afirma brevemente que cuando él subió a la barca, sus discípulos lo siguieron. Pero eso no les libra de que de algunas veces en su vida haya tempestades y sustos. También en la iglesia, que como la barca de los apóstoles, ha sufrido en estos más de 2000 años de existencia perturbaciones de todo tipo, que no pocas veces parece que va a la deriva o amenaza al sufragio. También en nuestra vida particular hay temporadas en que nos flaquean las fuerzas, las aguas bajan agitadas y todo parece llevarnos a la ruina. ¿Mereceríamos alguna vez el reproche de Jesús? Cobardes, qué poca fe tienes. Cuando sabemos que Cristo está en la barca de la iglesia y en la nuestra, cuando Él mismo nos ha dicho que nos da su Espíritu para que con su fuerza podamos dar testimonio en el mundo, cuando tenemos la Eucaristía, la mejor ayuda para nuestro camino, ¿cómo podemos pecar de cobardía o de falta de confianza? Es verdad que también ahora, a veces, parece que Jesús duerme, sin importarle que nos hundamos. Llegamos a preguntarnos, ¿por qué no interviene? ¿Por qué está callado? Es lógico que brote de lo más íntimo de nuestro ser la oración de los discípulos: Sálvanos, Señor, que nos hundimos. La oración nos debe conducir a la confianza en Dios, que triunfará definitivamente en la lucha contra el mal. Y una y otra vez sucederá que Jesús se puso en pie, increpó a los vientos y al lago, y vino una gran calma. Que el Señor traiga esa calma a nuestra vida. Que Dios te bendiga.
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0: 7 de la mañana, 42 minutos, que el Evangelio, la palabra del Señor, nos motive, nos ilumine y nos anime a seguir adelante. Los caminos del Señor siempre son los mejores. 7:42 minutos de la mañana, vamos a cambiar de información y queremos comunicar en Avera Hidrandina, en San Miguel, no hay luz desde hace días, 2 años, la luz pública. No vamos a ver qué ocurre. Hidrandina parece que como que se ha quedado un poco congelada. Bueno, el ingeniero Juan Vázquez ya no se encuentra en Otuzco, está en otro lado. Vamos a ver si es que el nuevo responsable, pues, al menos nuestra mayor rapidez en atender los reclamos de la gente. Repito, en San Miguel no hay luz. San Miguel, caserío de San Miguel, centro poblado de San Ignacio, en el distrito de Sincicape, en la provincia de Otuzco, no tiene luz pública hace mucho tiempo. 7:43 minutos de la mañana, ojalá que esto se solucione lo más pronto. 7 de la mañana, 43 minutos, y aquí está el reconocimiento que recibió Chavín Radio Señal de Libertad, a cargo de la Municipalidad del Centro Poblado de San Ignacio y su alcalde Santos Julca Rodríguez. Escuchemos.
1: A la población del Centro Poblado de San Ignacio, caseríos y mucho más, hemos creído conveniente, a nombre de nuestras autoridades, nuestros regidores y toda la población entera, dar un reconocimiento a Chami Radio, Señal de Libertad, por todo lo que hacen bien de nuestra agricultura de San Ignacio, ayudándonos a difundir nuestra cultura, como dije antes, nuestra identidad propia. Debemos muchísimo a Chami Radio porque nos lleva en diferentes lugares y hace conocer que pues en San Ignacio tiene una rica cultura, una identidad propia, una identidad viva. Y tiene pues con mucho orgullo su papa amarilla San Ignacio. Y a nombre de San Ignacio y por todo ello, señor director, y a nombre de la municipalidad una vez más y a nombre del centro poblado de San Ignacio, queremos hacer entrega de este pequeño reconocimiento. Más bien sepa disculpar, ¿no?, este reconocimiento, este humilde reconocimiento que hacemos a nombre de la municipalidad a tan gran labor que hacen ustedes, Chami Radio, por difundir lo nuestro, ¿no?, a nivel nacional e internacional.
2: En este preciso momento, el director de Chami Radio, 20 años siendo Señal de Libertad, Milton Burgos, recibiendo de la mano del señor alcalde del Centro Poblado un reconocimiento por esta labor que viene cumpliendo este medio de comunicación desde la provincia de Otuzco en el Departamento de la Libertad.
0: Bien, muchas gracias a la Municipalidad del Centro Poblado de San Ignacio, su alcalde Santos Julca Rodríguez, un saludo para ustedes. Realmente, pues es un honor para nosotros el estar en este hermoso centro poblado. Saludos a las autoridades. Creo que el trabajar juntos marca la distinción y la ruta a seguir. No hay otra manera. Todos debemos sumar para el desarrollo de un pueblo. Todos, con ideas, con propuestas. Está bien la crítica, pero propongamos algo distinto. A mí, por ejemplo, no me parece tal acción. Bueno, está bien, hagamos otra cosa. No solamente nos dediquemos a hablar, a criticar, porque la crítica es buena, pero si no hay propuestas no queda en nada. ¿Se da cuenta? Entonces, busquemos maneras, formas de encontrar lo que nos une. Los puntos que nos une y en los que estamos de acuerdo en eso, trabajemos duro para sacar el pueblo adelante. Finalmente todos vamos a ganar. Y si no, los pueblos a veces están como están porque cada uno está en sus cosas. No, que él tal no me cae, que él es así, que él... Busquemos puntos en común para salir adelante. En eso estamos comprometidos, en el desarrollo de la agricultura, de la ganadería, de las familias, de que vivan dignamente. Y eso pasa por una labor informativa desde el mismo lugar de los hechos. Con todas las cosas que podamos nosotros seguro tener o ver, pero o de repente no conocer, pero la voluntad, el cariño a la comunidad, al pueblo, la voluntad nuestra es estar con ustedes y desde estos lugares poder acompañarlos en estos procesos de desarrollo junto a sus autoridades, junto a sus dirigentes, junto a sus organizaciones, acompañarlos en estos procesos de desarrollo. Ustedes lo eligen, nosotros los acompañamos y promocionamos sus actividades, promocionamos sus riquezas.

0: Ahí también reconocieron a el orito de la radio. El orito de la radio. El orito de la radio. A ver, vamos a ver si es que tenemos aquí algún dato.
1: 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Vamos a escuchar en este momento también al director de...
0: Vamos a ver si...
1: identificándonos en los pueblos como tal. Así que solamente me queda decirles gracias de todo corazón.
2: Conocimiento, más bien sepa disculpar.
0: A ver, vamos a ver si tenemos, aquí está.
2: Bueno.
0: Un reconocimiento para Roberto Lázaro, el lorito de la radio, se trajo su chullo de San Ignacio. Felicidades.
2: Que trabaja nuestras hermanas de San Ignacio. No, el chullo, que es nuestro símbolo también de San Ignacio. Le vamos a dar este pequeño reconocimiento, también nos será mucho, a Lorito, porque siempre nos ha apoyado. Ahí está mi amigo Lorito, y yo creo que, de verdad, disculpe también, esto es lo poco que podemos hacer a la gran labor que ustedes hacen, Chami Radio, y siempre por ayudarnos en beneficio de nuestra agricultura de San Ignacio y en beneficio de todo el campo agrícola y de nuestra artesanía San Ignacio y más que nada hoy en día el chullo. Todo y bien merecido.
0: Bien, Lorito de la radio con el chullo. 7:50 minutos de la mañana, vamos con más información.

Bueno, desde este espacio, nuestras sentidas condolencias a la institución educativa de Motil, su director, el profesor Juan Benítez, porque el viernes ocurrió un lamentable accidente de tránsito, perdió la vida uno de sus alumnos, y esto nos lleva a una reflexión grande. En realidad, ¿por qué muere tanta gente en esta carretera sin que pase nada, absolutamente nada? Y decía yo antes, si solo nos dedicamos a criticar, los problemas no se van a resolver solo por criticar, se van a resolver por plantear alternativas para resolver estos problemas. Hagamos algo distinto e indignémonos, porque la vida humana se tiene que respetar y no es posible que siga muriendo gente en esta carretera. Y hagamos realmente respetar nuestros derechos como usuarios, como peatones, como transportistas, como quien va por este lugar. Pero no dejemos que solo la familia sufra el dolor, las consecuencias de tan irreparable pérdida que es a los padres perder un hijo en plena flor de la vida, un hijo joven, adolescente. Hagamos que el dolor de la familia sea un dolor para la comunidad y planteemos una alternativa que no vuelva a ocurrir más. No seamos indiferentes. Cuando me toca a mí, recién pues reacciono. Pero cuando no me toca, bueno, será, pues no. Volvamos nuevamente a lo que antes fuimos, una comunidad donde todos se ayudan, donde se prestan auxilio, donde se cuidan. Quizá este sistema nos ha metido en esta carrera de defiéndete y sálvate solo, pero no estamos, el Papa Francisco nos ha dicho, solo no se salva, se salva en comunidad, se salva en conjunto. Y creo que así es el mejor camino. Este jovencito fue por la carretera llevando a sus hermanitos a la institución educativa. Lo que indican los testigos es que un auto los ha cruzado. Estos autos que corren creen que van a llegar en 2 minutos. Eso es parte de la irresponsabilidad

0: de los conductores en esta carretera. Creen que están en una Panamericana. ¿Y quién fiscaliza? ¿Alguien está fiscalizando? ¿Dónde está la policía de carreteras? ¿Dónde está la OCITRAN? ¿Dónde están estas instituciones? ¿Qué dice el gobierno regional? Nada, absolutamente nada. Y la gente sigue muriendo en esta carretera, lamentablemente. Esto no puede seguir pasando. Una familia ha perdido a su hijo, una institución educativa ha perdido a su alumno y hoy están de duelo. En Motil ocurrió en esta carretera. El jovencito venía a su institución educativa, sufre este accidente de tránsito. El Estado es indiferente. Pedían ambulancia, le pedían fotos para ver si es cierto. ¿Qué manera? ¿Dónde ha estado Agaipampa con su ambulancia? ¿El Paraíso con su ambulancia? ¿O no tienen ambulancia? Para eso es las ambulancias, para emergencias o para guardarlas. Y si es que no hay ambulancia en Agaipampa, si no hay ambulancia en el Paraíso, entonces Otuzco tiene que responder, ¿o para qué está el SAMU? Tremendo, desde las 7 de la mañana ha tenido que esperar tanto tiempo para que puedan ayudarlo. ¡Qué terrible! Lo que se vive en la Sierra de la Libertad. Y por eso nos dicen que estamos viviendo en el paraíso y que la que ha ganado, la presidenta que ha ganado, es lo mejor que tenemos. Así vivimos. Y no nos damos cuenta que lo que nos están robando es nuestra manera digna de vivir. Y eso no podemos aceptarlo. Estas instituciones, piloteadas por Alianza por el Progreso desde la región, pues ahí está, ve. Las ambulancias. El Paraíso sin respuesta. Agaipampa sin respuesta. Otuzco sin respuesta. Y muere. Un hermano nuestro. Un hijo de una familia que hoy llora su pérdida. Una institución educativa que hoy está triste por la pérdida de uno de sus alumnos. Y hoy se habla, mañana todos se olvidarán. Y ese es el gran error que como seres humanos estamos cometiendo, dejar que, si es que no nos toca a nosotros, bueno, no importa. ¿Qué manera de enfrentar estas cosas cuando el dolor, y es un hecho de que no debió ocurrir? Sin embargo, somos tan indiferentes al dolor, al sufrimiento, que no importa. Y al otro día, ya no pasó nada. Que no nos venza la indiferencia, el dolor y la envidia. Porque eso es, no, que ya lo pasó a él. No, que no nos venza, que nos venza el amor. Eso que nos venza para unirnos como seres humanos y salir adelante ante una situación difícil. Hay que decirle a estos conductores que si corren mucho, pues uno no viaja. Pero a veces, lamentablemente, también es nuestra cultura. Nos subimos a un carro y queremos que llegue en un minuto a Trujillo o que llegue en un minuto a donde vamos. Eso es un error grande y por eso quienes están en esta carrera, miren las consecuencias que trae. Lamentablemente, ojalá que algún día se pare. Lamentablemente el dolor, otra vez, en luta, la muerte otra vez, cae sobre una familia de la libertad, de la Sierra Liberteña. Lamentable. 7:57 minutos de la mañana. A ver, la policía detuvo a Víctor Eduardo Mantilla Julca, ex candidato al Congreso por el Partido Unión por el Perú, en el 2020, por tener una orden de detención emitida por Interpol a raíz de un caso de tráfico de drogas. ¿Qué le parece? En Laredo. Bueno, y la OMPE ayer todavía aparecía actas que se necesitaban procesar, pero ya terminó el conteo. Están apurados, ¿no? Yo es lo que noto. Apurados por proclamar a Keiko Fujimori candidata. Tremendo. Cuenten todas las actas, resuelvan todos los pedidos. ¿Acaso no hicieron eso en el 21? Hasta el último voto, hasta el último recurso de impugnación. Oh, apurados. En fin, bueno, ya es irreversible. Keiko Fujimori es la presidenta, virtual presidenta de la República. Bueno, nos vamos. Solo comentarte que El Papa León XIV ya se apresta a visitar el Perú, será en los próximos meses, y nuestros equipos, al menos los sudamericanos, Brasil y Paraguay ya están en los octavos de final. Cuídense mucho, volvemos al mediodía. Chau.
1: En Chami Radio, 7 de la mañana con 59 minutos.
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1: Amigos y amigas, es un gusto nuevamente estar con ustedes. Hoy martes 30 de junio se acabó el sexto mes de este año. Así es que, amigos y amigas, un saludo muy especial de parte de Sandra Landauro, que los acompaña hasta promediar las 9 de la mañana. Un saludo a nuestros amigos de Otuzco, Julcán, Gran Chimú, también a Santiago de Chuco y en especial también a nuestros amigos de San Ignacio, que han estado de fiesta por la Feria de la Papa Amarilla. Muy bien, amigos y amigas, iniciamos el programa siempre rogando a nuestro Dios que nos brinde su bendición, nos ayude también, nos dé fortaleza en momentos de dificultad, en momentos en que hemos perdido un ser querido, en que hay una enfermedad, en que no tenemos trabajo, en que falta la plata. Pedirle ayuda a Él para que nos ilumine y podamos resolver nuestros problemas. Iniciamos como siempre el programa, 8:06.

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5: Amigos y amigas, en este espacio, como siempre, compartimos una oración con todos ustedes. Hoy, como vamos a hablar del carisma marianista, ya es el último día del mes de la beatificación, del nacimiento y beatificación de la fundadora marianista Adela de Vaz de Trenquelión. Ella, junto con el padre Guillermo José Chaminade, fundaron la familia marianista y tanto Chami Radio, el Centro de Formación Pastoral Rural María Madre del Buen Consejo, la Asociación Marianista de Acción Social, AMAS, todos son obras de la familia marianista. ¿Y quiénes fundaron? Pues justamente ellos. Este mes de junio ha sido dedicada a la Beata, por que ella también contribuyó en la fundación, sobre todo de la rama femenina de la Beata, las hijas de María Inmaculada. Ella contribuyó a la fundación de la rama femenina de la familia marianista. Entonces vamos a compartir una oración, amigos y amigas, con ustedes, que es dedicada justamente a la Beata. Y están invitados ustedes, señor, señora, amigo, amiga, a poner sus intenciones en medio de esta oración. Oh Dios, fuente de toda vida y santidad, te damos gracias por el ardiente espíritu misionero y el amor filial a María que infundiste en el corazón de tu sierva Adela de Trenquelión. En el breve curso de su existencia, trabajó con entusiasmo y perseverancia para acrecentar la fe y el amor a Cristo y a su madre en todos los ambientes, especialmente entre los jóvenes y los más necesitados. Concédenos, Señor, que como ella seamos signos de su espíritu entre nuestros hermanos, y a fin de que tu sierva sea glorificada en tu iglesia, otórganos por su intercesión las gracias que te pedimos. Amén. El Padre, el Hijo y el Espíritu Santo sean glorificados en todas partes por la Inmaculada Virgen María. Amén.
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2: Amigos y amigas, estamos con Carlitos Rivera. Él es coordinador del voluntariado latinoamericano marianista aquí en el Perú. Nuevamente con un programa más, ya cerrando este mes de junio, en donde pues hemos hablado de la beata Adela de Vaz de Trenquelión, de su vida, de sus obras también, pero una de las obras más importantes es la fundación de las Hijas de María Inmaculada. Bienvenido, Carlitos, buenos días.
3: Muy buen día, Sandrita, muy contento de estar nuevamente aquí contigo compartiendo con todos nuestros amigos de Chami Radio en esta oportunidad un tema muy especial que es nuestra beata, ¿no? Nuestra beata de la de Vaz de Trenquelión, que definitivamente ha marcado y sigue marcando mucho la vida marianista de cada uno de nosotros.
2: Bueno, hoy día queremos conversar sobre la fundación de las Hijas de María Inmaculada, la rama femenina de la familia marianista. Cuéntanos, ¿cuándo fue fundada y cuál es su principal misión?
3: Bueno, la misión de las Hijas de María Inmaculada, remontémonos al tiempo en el que la madre Adela inicia sus labores. Más que nada, ella tiene esta intuición, este deseo, este fervor por ayudar al prójimo. Entonces ella empieza un caminar de acompañar en especial a la gente más necesitada, en especial a la gente del campo, ¿no? Entonces, en ese seguimiento, en esa vocación que iba naciendo en ella, también iba naciendo un deseo por hacer algo un poquito más grande, algo un poco más organizado, un deseo que no era solo de ella, porque al final ella iba invitando a más personas a esta experiencia, en especial señoritas igual que ella, iban encontrando un punto en común, que era dedicarse de lleno a la vida, a esta vida de fe, a esta vida de misión, de encomendar todas sus actividades a ayudar a los más pobres, a orar, a encontrarse con Dios, ¿no? Pues ellas forman lo que al principio le forman lo que se llama la pequeña asociación. Justamente en este formar y organizarse logran establecer algunos puntos que luego han quedado ya para nuestro legado, ¿no? De los marianistas, así como Chaminade en sus inicios va creando una, digamos así, una atmósfera, un clima de ayuda en el aspecto educativo y de formación. La madre de la igual hace actividades de formación en especial para los niños más pobres de las zonas, los niños que tenían que eran hijos de gente de campo. Entonces los iban educando, iban ayudando a los enfermos, a las personas más necesitadas, a las mujeres que tenían problemáticas difíciles, y en el medio de eso se va gestando la vida comunitaria, ¿no? La vida comunitaria y la vida religiosa. Y ese legado es el que recibimos actualmente, ¿no? Si nos ponemos a pensar en la experiencia de las marianistas, por ejemplo, en Chile, tenemos religiosas que trabajan a nivel de pastoral en parroquias, pero también lo hacen a nivel educativo, ¿no? Entonces, definitivamente, ellas recogen ese legado, esa fundación, esa fuerza y ese ánimo que tuvo la madre Adela, y lo trasladan a donde necesiten. Justamente para nosotros los peruanos, y eso es algo que casi que creo que es primicia para nuestros amigos de Chami Radio, justamente para nosotros es una gran oportunidad que, aunque no tenemos la rama de las Hijas de María Inmaculada en nuestro país, sí hay un interés de ellas por venir al Perú, por empezar a encontrar estas semillas de vocación, ¿no? De vocación y de misión. Entonces vamos a tener la oportunidad, la gran oportunidad, el regalo de poder contar con dos religiosas de la rama femenina de las Hijas de María Inmaculada en el Perú desde el mes de agosto. Ellas van a venir, van a instalarse en Trujillo, van a vivir en esta casa que se llama San José, que está justamente dentro de las instalaciones del Colegio San José Obrero Marianista, un colegio nuestro, y van a poder compartir con todas aquellas chicas, señoritas, señoras también, ¿por qué no?, que tengan esta disposición a la vida religiosa y van a acompañar también a las comunidades, a todos aquellos que necesitan conocer más de la familia marianista, de la vida de fe. Estamos seguros que también van a tener la oportunidad de visitar Otuzco, de visitar algunos caseríos y a la gente, y bueno, y también invitarlos a esta vida de fe, ¿no? Ellas van a dar un primer paso, bueno, que ya antes hemos tenido algunas oportunidades en que nos han visitado, la misma hermana Gildet, que va a volver al Perú para esta experiencia de vivir acá en mi país durante un tiempo. La misma hermana Gildet ya ha venido en anteriores oportunidades a hacer experiencias de vocacionales y vamos a poder contar nuevamente con ella, ¿no? Y es eso, ¿no? El ir abriendo camino, como lo hizo Adela, que en su momento logró encontrar con Chaminade un espacio en común para poder formar más vocaciones, para poder encontrar más gente que desee servir al Señor.
2: ¿Y de qué manera las hijas de María Inmaculada promueven los valores marianistas en la educación y en el servicio, pues?
3: Sí, bueno, el servicio, como te lo decía desde los inicios, es un servicio que no guarda ningún tipo de distinción. Pero sí es verdad que, como toda experiencia de fe profunda, privilegia a aquellos que realmente necesitan del amor de Dios mucho más que otros, ¿no? Es por eso que Adela iba puntualmente con la gente marginada, con la gente excluida, con la gente más pobre, con la gente menos acompañada, como los enfermos, ¿no? Este servicio era justamente lo que a ella le apasionaba, ¿no? Y ya cuando forman, ¿no?, cuando fundan la congregación de las hermanas, allá en su tierra, bueno, no lo sé cómo, si lo voy a decir correctamente, ya textualmente sería Agen, pero que yo sepa se dice Agen, ¿no?, allá en Francia, allá al sur de Francia, que lo fundan en el año 1816. Esta congregación, pues, logra hacer un vínculo cercano con la congregación de hermanos, de religiosos, y van encaminando este proyecto, ¿no? Van encaminando este proyecto, y es muy curioso porque, aunque es un proyecto en común, no deja, eso no es un proyecto que sea prohibitivo, ¿no? O sea, que haga que las personas tengan que obligatoriamente hacer todo por igual, no. El proyecto marianista es un proyecto muy especial porque es un proyecto que da libertad de que cada rama, dentro del carisma, dentro de lo que se vive en el carisma, pueda con mucha autonomía, con mucha seguridad, hacer lo que consideran por el bien del prójimo, ¿no? Entonces las hermanas tienen, es cierto que tienen escuelas, tienen también actividades parecidas a los religiosos, pero también tienen experiencias en las que ellas mismas van abriendo camino, como esta experiencia en el Perú, ¿no? Es una experiencia que ellas han tomado la iniciativa porque han visto que hay algunas personas, algunas señoritas que tienen ese deseo, ese interés, ¿no? Cosa que en otros países quizás no se ve, ¿no? Yo considero que el Perú es un país muy devoto. Entonces, quizás es un poco diferente a otros países de Latinoamérica, ¿no? Entonces ellas han observado este deseo, este interés, y vienen a abrir camino, ¿no? Como lo abrió en su momento Adela, como se ha abierto a nivel mundial la experiencia de la rama femenina, y así como esa experiencia, todas las ramas de la familia marianista, ¿no?
2: Carlitos, para cerrar ya este mes de junio, de repente alguna frase importante que recuerdes de Adela de Bats, de que nos haga reflexionar sobre su vida, sus virtudes, virtudes que ahora lo continúan las hijas de María Inmaculada a nivel del mundo, y qué bueno que vengan dos religiosas al Perú para ver si existen, ¿no?, algunas chicas interesadas en tener esta vocación, así como Adela, y servir a los demás.
3: Sí, es muy curioso, pero en el caso de Adela y de Beato Chaminade, siempre han tenido muchas frases. Yo considero que, en especial, hay muchas frases dedicadas a la Virgen María, ¿no? Muchísimas, muchísimas que realmente nos motivan a cada uno de nosotros a poder seguir su camino, ¿no? Pero, bueno, vamos a mencionar alguna frase que realmente responda a lo que ellos vivían, ¿no? A ese fervor, a esa emoción, a ese deseo que ellos tenían de servir al Señor, ¿no? Y hacerlo con todo el amor posible, ¿no? Por ejemplo, hay una frase que decía Adela que era: solo el amor triunfa, el egoísmo es siempre una derrota, ¿no? Esa frase, por ejemplo, nos da a entender mucho el deseo de ellos que tenían por el bien, por hacer el bien. Y que definitivamente el cerrar nuestro corazón lo que hace es que nos dañemos nosotros mismos y obviamente también dañemos al prójimo, ¿no? Este interés que ellos tenían era una dedicación que todos debemos de tomar como ejemplo porque es una dedicación exclusiva, ¿no? El mismo padre Chaminade también tenía algunas frases en las que era un amor radical, ¿no? Un amor radical de decir: es Dios y sin Dios no hay nada, ¿no? O sea, era sentir esa experiencia de que Dios nos llama al amor y sin Dios y sin ese amor no tenemos nada. Y lo mismo es con la madre Adela, ¿no? Recordar que para ella era el servicio y en ese servicio está el amor de Dios para los demás. Y si yo no sirvo, pues no logro ser como Dios quiere que yo sea, ¿no?
2: Muchas gracias, Carlitos, por colaborar con nosotros con estos temas del carisma marianista y de conocer más a nuestros fundadores, sobre todo a la cofundadora Adela de Vaz de Trenquelión de la familia marianista. Muchas gracias.
3: A ti, gracias y un abrazo para todos.
1: En Chami Radio, 8 de la mañana, con 29 minutos.
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0: Bien, estamos en esta secuencia en la que abordamos a todo lo que es carisma marianista. Y bueno, las hijas de María Inmaculada, la rama femenina de la familia marianista. Pues esta congregación, tal como mencionaba Carlito Rivera, nació en Francia en 1816, gracias a la iniciativa del Beato Guillermo José Chaminade y Adela de Vaz de Trenquelión, una joven que desde muy pequeña sintió un profundo amor por Dios y por la Virgen María. Ambos comprendieron que después de vivir tiempos difíciles, años de la Revolución Francesa, era necesario reconstruir la fe y llevar esperanza a las personas, especialmente a través de la educación y el servicio. Entonces las hijas de María Inmaculada eligieron a María como su modelo. De ella aprendieron a escuchar a Dios, a servir con humildad, a vivir con alegría, ¿no? Todas las virtudes de la Virgen María. Y desde sus inicios se dedicaron a formar niños, jóvenes y familias convencidas de que la educación transforma la vida y ayuda a construir una sociedad mejor. Con el paso del tiempo su misión fue creciendo. Hoy las hijas de María Inmaculada están presentes en más de 30 países de Europa, América, África y Asia. En cada lugar desarrollan su labor en colegios, universidades, parroquias, centros sociales, proyectos con personas en situación de vulnerabilidad y comunidades donde anuncian el Evangelio con su testimonio de vida. Y su influencia continúa hasta nuestros días porque no solo enseñan con palabras, sino también con acciones. Promueven valores como la solidaridad, la paz, la justicia, el respeto por la dignidad de cada persona y el compromiso con quienes más lo necesitan. Su carisma sigue inspirando a miles de laicos, jóvenes y familias que forman parte de la gran familia marianista. Y más de 200 años de su fundación, las Hijas de María Inmaculada nos recuerdan que una persona con fe, generosidad y espíritu de servicio puede transformar la vida de los demás. Su historia nos invita a seguir el ejemplo de María, a decir sí a Dios, a vivir con esperanza y trabajar cada día por un mundo más humano y fraterno. Hasta aquí, amigos y amigas, esta reflexión que hemos tenido sobre el un solo corazón.
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0: 8 de la mañana con 40 minutos, amigos y amigas, y a esta hora les vamos a contar la vida del santo que hemos escogido para hoy. No es el santo de hoy, porque el santo de hoy era pues un mártir que, bueno, lo mataron a muy temprana edad. Hoy vamos a compartir la vida de San Luis Gonzaga, ¿no? Recordemos que Agallipampa tiene su parroquia llamada San Luis Gonzaga. ¿Quién fue San Luis Gonzaga? ¿No? Fue un joven que nos demuestra que la santidad no tiene edad y que es posible seguir a Dios con alegría y decisión. San Luis Gonzaga nació en Italia en el año 1568 en el seno de una familia noble. Desde muy pequeño recibió una educación propia de la nobleza y estaba destinado a ocupar importantes cargos. Sin embargo, él comprendió que la verdadera grandeza no estaba en el poder ni en las riquezas, sino en amar y servir a Dios. A los 17 años, él renunció a todos sus títulos y privilegios para ingresar a la Compañía de Jesús, mejor dicho, a los jesuitas, donde quiso vivir con sencillez, humildad y entrega. Su mayor deseo era dedicar su vida al servicio de los demás. Y durante una epidemia de peste en Roma, Luis atendió con valentía a los enfermos, llevándoles alimento, consuelo y esperanza. Mientras cuidaba a un enfermo, contrajo la enfermedad y murió a tan solo 23 años. Murió bien joven, 23 años, imagínense, en toda la flor de su juventud, en 1591. Su vida corta fue un ejemplo de amor, generosidad y entrega total al prójimo. ¡Qué virtudes de San Luis Gonzaga podemos imitar hoy! En primer lugar, la pureza de corazón. Él buscó siempre hacer el bien y mantener una conciencia limpia en un mundo lleno de distracciones y malas influencias. También nosotros estamos llamados a cuidar nuestros pensamientos, nuestras palabras y nuestras acciones. En segundo lugar, la humildad. Aunque pertenecía a una familia muy importante, él eligió servir antes que ser servido. Nos enseña que el verdadero valor de una persona no depende de sus bienes o de su posición, sino de su capacidad para amar y ayudar a los demás. También podemos imitar su generosidad y su espíritu de servicio. San Luis no tuvo miedo de acercarse a quienes sufrían. Hoy podemos hacerlo siendo solidarios con quienes necesitan palabra de aliento, una mano amiga, un gesto de cariño. A las personas enfermas, pues acercarnos, ¿no? Amigos y amigas, a las personas que están en cama, ¿no? Podemos acercarnos y consolarlos, darles esperanza, como lo hizo San Luis Gonzaga. Y finalmente destaca la confianza en Dios, que a pesar de las dificultades nunca perdió esperanza y puso siempre su vida en manos del Señor. Esa confianza también puede fortalecernos cuando enfrentamos problemas o incertidumbres. Muy bien, amigos y amigas, San Luis Gonzaga nos recuerda que la juventud es un tiempo para soñar, crecer y hacer el bien. Su vida nos invita a vivir con fe, a servir con alegría y amar a los demás con un corazón generoso. Es un llamado a los jóvenes, es un llamado, es un ejemplo, San Luis Gonzaga, para todos los jóvenes de hoy. Bueno, si están escuchando, qué bueno. Que con su ejemplo nos anime a ser personas humildes, solidarias, responsables, comprometidas con los valores del Evangelio. Ese es San Luis Gonzaga. Su fiesta es el 21 de junio, amigos y amigas, y hemos querido abordar de su vida de él porque es importante para todos los jóvenes de hoy y para nosotros también. 8:44 minutos, vamos con estas notitas eclesiales.
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0: Y les contamos, amigos y amigas, que la parroquia San Pedro de Yoc ha recibido al arzobispo metropolitano de Trujillo, al monseñor Alfredo Vizcarra Mori. Él ha hecho una misa de toma de posición. También le ha entregado esta parroquia al padre Gilmer Vera Tafur, ¿no? Y sobre todo lo ha hecho en la Santa Misa ayer, ¿no? En la misa de los santos patronos San Pedro y San Pablo, en que También pues él entregó pues a la posesión al presbítero Gilmer Vera Tafur como nuevo párroco de la parroquia San Pedro de Yoc. Bueno, pues unámonos en oración para que nuestros sacerdotes, ¿no?, dirijan sus parroquias con amor, con humildad y sobre todo con servicio, velando por el bien común, velando por las personas más vulnerables, las personas que más necesitan. Y solidaridad con Venezuela. Cáritas del Perú lanza campaña de ayuda humanitaria tras recientes terremotos y ante los dolorosos acontecimientos provocados por los recientes terremotos que han sacudido diversas regiones de Venezuela, la Conferencia Episcopal Peruana y Cáritas Perú han unido un esfuerzo para lanzar una campaña de recolección de fondos a nivel nacional. El objetivo es brindar auxilio inmediato, esperanza y consuelo a las miles de familias damnificadas en el hermano país de Venezuela. Y a través de una carta enviada al Monseñor Carlos Enrique García Camader, presidente de la Conferencia Episcopal Peruana, y al Monseñor Jesús González Zárate Salas, arzobispo de Valencia y presidente de la Conferencia Episcopal de Venezuela, la Iglesia del Perú expresó su más profundo cercanía, respaldo espiritual. Y podemos colaborar, amigos y amigas. Todos colaboremos para ayudar a estas familias que se han quedado sin nada, ¿no? Ya sabemos que hay ayuda internacional, que están buscando de repente algunas personas que entre los escombros han quedado vivas, pero se necesita más apoyo, más ayuda. Con esto, amigos, vamos a mensajes importantes, 8:46, y nos reencontramos en unos minutos con el pensamiento del día.
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3: 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Roguemos para acercarnos a la comunión reparadora.
4: Si quieres amar el corazón de Jesús, debes comulgar su cuerpo y muy frecuentemente. La comunión no es un premio, es un medio para llegar a la perfección. ¿Tienes muchos defectos? Para corregirlos, tienes necesidad de la comunión. No son los sanos que tienen necesidad de curación, sino los enfermos. La comunión borra así todos los pecados veniales y preserva de los mortales.
3: Sagrado Corazón de Jesús,
5: en ti confío.
6: El Papa León XIV nos invita a unirnos a su oración. En este mes de junio,

Padre, e dell'Hijo e dell'Espíritu Santo. Amen. Señor de la vida, te damos gracias por el don del deporte, por quienes glorifican a Dios con el ejercicio de sus cuerpos, por las amistades que nacen en la cancha y la alegría de jugar en equipo. Tú nos enseñas que en la vida, como en el juego, nadie se salva solo. Necesitamos del otro para crecer, para aprender a respetar, superar límites y celebrar juntos los logros alcanzados.

pedimos que el deporte sea siempre escuela de fraternidad y no de rivalidad vacía, espacio de encuentro y no de exclusión, camino de paz y no de violencia.

Haz que quienes practican, entrenan o animan, descubran en el deporte un lenguaje universal que acerca culturas, une pueblos y siembra respeto, solidaridad y superación personal. Señor Jesús, que cada deporte sea parábola de una vida vivida contigo, colaborando con esfuerzo y alegría, viviendo con humildad en la derrota y gratitud en la victoria que nos ofreces en tu resurrección.

nunca falte a nosotros tu Espíritu, que nos hace un solo equipo unido contigo para construir comunión y fraternidad en la historia. Amén.

0: ¿A dónde vas, Adela?
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3: 8:55, nos despedimos con el pensamiento del día, amigos y amigas. El amor debe ser visible, debe ser percibido para que el amor sea creíble. Lo dice Adela de Watz de Trenkelion. Y cuando ella habla de estos temas, pues habla del amor al prójimo, del amor a Dios y el amor al prójimo. Me despido, nos reencontramos a las 2 de la tarde con un programa más de Conocer para Amar. Muchas gracias por su atención, permiso.

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9 de la mañana en punto. ¿Qué tal, amigos y amigas? ¿Cómo están ustedes? Muy buenos días. Iniciamos esta mañana de hoy con sol radiante aquí en Otuzco, capital de la fe, y con la alegría de poder ingresar a sus hogares a través de los 11:40 de la amplitud modulada. Ismenia Serna les da la bienvenida en esta linda mañana de hoy. Estamos en ¿Qué tal, Caleo?

7:09. Seguimos compartiendo con ustedes. ¿Qué tal, Caleo? A través de los 11:40 de la amplitud modulada. Saludando a todas las familias de nuestra Sierra Liberteña. Hoy ya es 30 de junio, el último día del mes de junio, mes del Sagrado Corazón de Jesús. Viene el mes patrio. 9:05.

de la mañana con 9:17 minutos. Nosotros continuamos acompañándote desde los 11:40 de la amplitud modulada. Estamos en ¿Qué tal, Caleo? Último día del mes de junio.

de la mañana, 21 minutos, 9, 21 minutos de la mañana. El turno esta vez es para Bill Orozco, Hojita Seca, acompañándolos desde los 11:40 de la amplitud modulada.

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9:32 minutos. A esta hora compartimos una bonita reflexión iniciando la semana. Y es que, a pesar de todo, sonrío. Aunque la vida me golpee, aunque no todos amaneceres sean hermosos, aunque se me cierren las puertas, sonrío. Sueño. Sueño porque soñar no cuesta nada y alivia mi pensamiento. Sueño porque quizás mi sueño pueda cumplirse, porque soñar me hace feliz. También lloro, porque llorar purifica mi alma y alivia mi corazón. Porque mi angustia decrece, aunque solo sea un poco. Porque cada lágrima es un propósito de mejorar mi existencia. También amo, porque amar es vivir. Porque si amo, quizá reciba amor. Porque prefiero amar y sufrir que sufrir por haber amado nunca. No haber amado nunca. Comparto, porque al compartir crezco, porque mis penas compartidas disminuyen, porque mis alegrías se duplican. Sonrío, sueño, lloro, comparto, vivo, pienso en todos mis amigos. Cada día doy gracias a Dios porque puedo hacer estas cosas. Doy gracias a Dios porque me da la oportunidad de vivir un día más. Doy gracias a Dios por permitirme compartir conmigo este mensaje. Que tus momentos sean de paz y todos los días sean grandiosos. Qué bonito, ¿no? Qué bonito es poder compartir algunas enseñanzas, algunas reflexiones que a veces nos llegan al alma y nos caen, como se dice, como anillo al dedo, ¿verdad? Claro que sí. 9:34 minutos.

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1: 30 de junio, roguemos para acercarnos a la comunión reparadora.
2: Si quieres amar el corazón de Jesús, debes comulgar su cuerpo y muy frecuentemente. La comunión no es un premio, es un medio para llegar a la perfección. ¿Tienes muchos defectos? Para corregirlos, tienes necesidad de la comunión. No son los sanos que tienen necesidad de curación, sino los enfermos. La comunión borra así todos los pecados veniales y preserva de los mortales.
1: Sagrado Corazón de Jesús,
0: en ti confío. El Papa León XIV nos invita a unirnos a su oración. En este mes de junio,

Padre, e dell'Hijo e dell'Espíritu Santo. Amen. Señor de la vida, te damos gracias por el don del deporte, por quienes glorifican a Dios con el ejercicio de sus cuerpos, por las amistades que nacen en la cancha y la alegría de jugar en equipo. Tú nos enseñas que en la vida, como en el juego, nadie se salva solo. Necesitamos del otro para crecer, para aprender a respetar, superar límites y celebrar juntos los logros alcanzados.

Te pedimos que el deporte sea siempre escuela de fraternidad y no de rivalidad vacía, espacio de encuentro y no de exclusión, camino de paz y no de violencia.

Haz que quienes practican, entrenan o animan, descubran en el deporte un lenguaje universal que acerca culturas, une pueblos y siembra respeto, solidaridad y superación personal. Señor Jesús, que cada deporte sea parábola de una vida vivida contigo, colaborando con esfuerzo y alegría, viviendo con humildad en la derrota y gratitud en la victoria que nos ofreces en tu resurrección.

0: vas, Adela?
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9:53. Escuchamos a Amor Paisano con este temita musical. Volveré.

0: Hace dos radio, años 9 de la mañana, con 57 minutos.
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5: Nueve de la mañana con 57 minutos.

10 de la mañana con un minuto, 10 con un minuto. La indecorosa. ¡Bravo! Estamos en ¿Qué tal Caleo? A través de los 11:40 de la amplitud modulada.

0: 10 de la mañana con 5 minutos, 10 con 5 minutos. Seguimos compartiendo con ustedes. ¿Qué tal, Caleo? Desde los 11:40 de la amplitud modular.
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de la mañana con 16 minutos. Música variadita aquí en los 11:40 de la amplitud modulada. Estamos en ¿Qué tal, Caleo? ¡Bravo!

0: 7 de la mañana, 21 minutos. El tiempo pasa rapidísimo, amigos y amigas. Rapidísimo.
1: Cariñito.
0: Ya estamos en la mitad ya de la hora del caleo. A las 11 de la mañana tenemos nuestro espacio de salud. 10 con 21 minutos de la mañana.

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1: 30 de junio, roguemos para acercarnos a la comunión reparadora.
2: Si quieres amar el corazón de Jesús, debes comulgar su cuerpo y muy frecuentemente. La comunión no es un premio, es un medio para llegar a la perfección. ¿Tienes muchos defectos? Para corregirlos, tienes necesidad de la comunión. No son los sanos que tienen necesidad de curación, sino los enfermos. La comunión borra así todos los pecados veniales y preserva de los mortales.
1: Sagrado Corazón de Jesús,
0: en ti confío. El Papa León XIV nos invita a unirnos a su oración. En este mes de junio,

del Padre, né dell'Hijo e dello Spirito Santo. Amen. Señor de la vida, te damos gracias por el don del deporte, por quienes glorifican a Dios con el ejercicio de sus cuerpos, por las amistades que nacen en la cancha y la alegría de jugar en equipo. Tú nos enseñas que en la vida, como en el juego, nadie se salva solo. Necesitamos del otro para crecer, para aprender a respetar, superar límites y celebrar juntos los logros alcanzados.

Te pedimos que el deporte sea siempre escuela de fraternidad y no de rivalidad vacía, espacio de encuentro y no de exclusión, camino de paz y no de violencia.

Haz que quienes practican, entrenan o animan, descubran en el deporte un lenguaje universal que acerca culturas, une pueblos y siembra respeto, solidaridad y superación personal. Señor Jesús, que cada deporte sea parábola de una vida vivida contigo, colaborando con esfuerzo y alegría, viviendo con humildad en la derrota y gratitud en la victoria que nos ofreces en tu resurrección.

nunca falte a nosotros tu Espíritu, que nos hace un solo equipo unido contigo para construir comunión y fraternidad en la historia. Amén.

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4: 10:58 PM. Nosotros continuamos acompañándote desde Chami Radio, Señal de Libertad, en los 11:40 de la amplitud modulada. ¡Bravo!

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0: 11 de la mañana con 8 minutos, a las 11 con 8 minutos ya nos encontramos en los estudios de Chami Radio con la obstetra Diana Linares Barreto. ¿Cómo estás, Diana? Bienvenida.
1: Buen día.
0: Buenos días.
1: Buen día.
0: Bueno, el día de hoy vamos a compartir con ustedes, amigos y amigas, un tema interesante sobre las infecciones de transmisión sexual. ¿En qué consiste?
1: Las enfermedades de transmisión sexual, como su mismo nombre lo dice, se infectan a través de las relaciones sexuales que van a provocar enfermedades, ¿no? Uh-huh. Como cuáles, ¿qué síntomas nos da o nos puede dar, no? Dolor al orinar, secreción, no solo vaginal en el caso de la mujer, en el caso del varón también hay secreción, ¿sí? Hay ardor, molestias, hay dolor también al tener relaciones sexuales, ¿no? Uh-huh. La vía de transmisión son la sanguínea, ¿no? En caso de que el paciente pueda recibir sangre infectada, ¿no? Uh-huh. Vía sexual, ¿no? Y vía materna, que puede ser durante el embarazo, durante el parto o durante el puerperio, ¿no?
0: Uh-huh. Cualquier persona puede contagiarse.
1: Claro,
0: sí, es que no. De diferentes edades.
1: De diferentes edades, ¿no? Uh-huh. La cuestión es que tenga al no tener una relación sexual con prevención. ¿A qué nos referimos con eso? A que sí o sí tiene que utilizar un preservativo. Sabemos, ya sea el preservativo femenino o masculino, uh-huh, va a ayudar a prevenir no solo infecciones de transmisión sexual, sino también el VIH-Sida, ¿no?
0: Sí.
1: Ya, entre las más comunes tenemos la gonorrea, clamidia, tenemos la tricomona, el VIH, uh-huh, el papilomavirus, ¿no? Tenemos una diversidad, ¿no? Tenemos clasificación por hongos, por virus y por parásitos, ¿no? Uh-huh. Por hongos tenemos por virus tenemos el BPH, el VIH, el BPH es del papilomavirus, el VIH que es del SIDA, herpes, también contamos con las hepatitis B y C, que también son por transmisión sexual, ¿no? Uh-huh. En el caso de bacterias tenemos la gonorrea, el sífilis y la clamidia. Y en el caso de parásitos tenemos la heladilla, que comúnmente lo llamamos o coloquialmente lo llamamos los piojitos, pero también hay piojitos del monte de Venus, ¿no? Y las tricomonas, ¿no?
0: ¿Cuál es la más común?
1: La más común es la candidiasis y la tricomoniasis, ¿no? Uh-huh. Y ahora que está aumentando bastante acá en Otuzco, lo que es el VIH, ¿no? Que estamos contando cada vez más con más casos de VIH.
0: O sea que una persona que adquiere, la infección de transmisión sexual, ¿está más propensa a desarrollar la enfermedad del VIH?
1: Sí. ¿Por qué? Porque muchas veces no se curan o se van y toman tratamiento de farmacias donde ni siquiera saben. Nosotros al tomar el tratamiento examinamos al paciente y vemos qué tipo de tratamiento va de acuerdo a la infección. Claro. Pero sin embargo en la farmacia le dan un tratamiento sin haber examinado, pues, ¿no?
0: Y sin entonces, saber qué tipo
1: de enfermedad tiene, exacto, sí, ¿no? Entonces eso ayuda de que a la larga el paciente no cure completamente, claro, la enfermedad.
0: Así es. ¿No? ¿Y existen vacunas para eso?
1: Sí, para el BPH hay vacuna, ¿no? Uh-huh. Hasta hace poco era solo la vacuna para la dama, nada más. Exacto. ¿No? A partir de 10 años. Ahora también contamos con el varón, que es hasta los 18 años, de mujer y varón, hasta los 18 años. Ahora, para lo que es hepatitis B y C, también contamos con la vacuna de hepatitis B, uh-huh, ¿no? Que también se le coloca a los adolescentes y también se puede colocar a los adultos también, ¿no? Que no hayan contado con la dosis previa. Pues, ¿no?
0: ¿Una sola dosis?
1: En el caso de BPH es una sola dosis. En el caso de hepatitis son tres dosis.
0: Tres dosis. Sí. ¿En qué periodo?
1: Es dejando un mes, de ahí es cada dejando dos meses y de ahí es al tercer mes.
0: Uh-huh, muy bien. Entonces, hay maneras, ¿no?, de protegerse con las vacunas, pero también eso no quiere decir de que las vacunas, tengo entendido de que protegen las formas graves, porque exacto, sí te puede dar incluso, pero de una,
1: claro,
0: forma
1: muy leve.
0: Leve,
1: exacto, ¿no? ¿No? Y la otra forma de protección es utilizando el preservativo en todas las relaciones relaciones sexuales y desde el inicio de la relación sexual, uh-huh. ¿no? Porque muchas veces, ya sean los jóvenes, solo utilizan el preservativo solo para eyacular, pero en el momento del juego, prácticamente al haber contacto, y si en la pareja tiene alguna herida, va a provocar de que se pueda infectar, porque el contacto con secreciones es donde prácticamente la paciente o el paciente se contagia.
0: Uh-huh. En todo caso, si alguno de los dos tiene, de la pareja, obviamente que el tratamiento tienen que hacerse.
1: El tratamiento es de ambas parejas, de ambas. Y en caso de que ya sea por hombre o por mujer tenga más parejas sexuales, el tratamiento es para todas las parejas sexuales que puedan tener ambas parejas, ¿no?
0: Claro, creo que esa es la manera más correcta, ¿no? Pero lo mejor sería prevenir, tener una sola pareja.
1: Exacto, y utilizar el preservativo,
0: el
1: ¿no?
0: El preservativo.
1: Sobre todo, entre el preservativo de mujer y de varón, el que más nos protege para Exacto. una infección de transmisión sexual es el de mujer. ¿Por qué? Porque es más, abarca más amplitud, ¿no? Uh-huh. No solo la parte vaginal, sino también la parte de los labios protege, ¿no? Ah. En el caso del varón, solo protege lo que es el pene, pero no la parte de los testículos en caso de que haya alguna úlcera, será por alguna de las infecciones de transmisión sexual que pueda tener el varón, ¿no?
0: Claro. ¿Y el tratamiento es gratuito?
1: Sí, el tratamiento es gratuito en todos los establecimientos de salud. Solo tiene que el paciente o la paciente acercarse al establecimiento, realizarse no solo el examen, sino también en algunas enfermedades también hay tamizajes de pruebas rápidas para que se pueda realizar gratuitamente y el tratamiento también, ¿no?
0: Claro que sí. Entonces, el llamado a todos los jóvenes, señoritas, señoras, a visitar, ¿no?, el hospital.
1: Y cuando nosotros también salimos a lo que es la parte externa, lo que es domicilios, institutos, colegios, ¿no? Salimos con tamizajes a realizar, que acepten. Es gratuito, es una vez al año en el caso del VIH, ¿no? En el caso de hepatitis o RPR, que es para saber sífilis, se realiza también de acuerdo a la sintomatología, o si es que no ha tenido síntomas durante todo un año, se realiza una vez al año, ¿no? Uh-huh. Que acepten para que, ya siendo gratuitas, ¿no?, para ver si tiene la enfermedad y tratarlo a tiempo y no en una fase ya donde esté complicada la enfermedad.
0: Sí,
1: ¿no?
0: Toda enfermedad ya cuando ha llegado, digamos, está crónica, ya hay menos posibilidades de cura, ¿verdad?
1: Exacto. Sabemos que el VIH es una de las infecciones de transmisión sexual que no se cura, pero sin embargo sabemos que el paciente se mantiene con tratamiento antirretroviral para que siga, ¿no?, con vida, porque sabemos que es una enfermedad, que es un síndrome, donde el decir la palabra síndrome va a abarcar muchos síntomas, ¿no? Entonces, el paciente puede ser un VIH positivo, pero todavía no desarrollar la enfermedad, pero puede contagiar, ¿no?
0: Claro, a eso iba. El periodo de incubación es bastante largo, ¿no?
1: Exacto, ¿no?
0: De entonces, 10 a 15 años más o menos.
1: De 10 años aproximadamente, ¿no? Sí. Entonces, por eso es que siempre el tamizaje es realizarse, ya sea por hombre o por mujer, una vez al año, uh-huh. ¿no? En cualquier establecimiento de salud, acercarse con su DNI y realizarse, ¿no?
0: Claro.
1: Y al menos si somos personal de salud, somos todavía un personal más expuesto por las secreciones, por ¿no? Entonces también nos realizamos, no solo la vacunación, que muchas veces los pacientes preguntan, ¿ustedes ya se vacunaron? Nosotros somos los primeros llamados a realizar unos tamizajes, a vacunarnos, pero también invitar a la población a que se realice y acepte cuando nosotros llegamos a sus domicilios o a sus trabajos a realizarle los tamizajes, ¿no?
0: Y también a los niños, jóvenes y señoritas. Exacto. Porque ustedes visitan los colegios.
1: Los colegios también, ¿no? Uh-huh. Pero el tamizaje, en el caso del tamizaje de VIH, siempre tiene que ir, si es menor de edad, con autorización de padres, ¿no?
0: Claro,
1: así nomás
0: sí.
1: No lo realizamos.
0: Eso sí, sí, nos sí. envían las autorizaciones.
1: Exacto.
0: Incluso para la
1: para
0: vacuna.
1: Para vacunas también, sí, exacto.
0: Bien, creo que está bastante claro, y toda enfermedad requiere prevención, cuidado, y si ya están, el tratamiento no dejar, ¿no? Tiene que completar
1: su tratamiento, porque si no después se vuelven, ¿cómo les digo? Ya no les va a hacer efecto el tratamiento, resistente al antibiótico que pueda recibir, y es más, tiene la posibilidad de no llegar a la cura total, pues, ¿no? Porque exacto, si está prueba y prueba con diferentes antibióticos y al final no culmina con ninguno, el paciente se vuelve muy resistente, ¿no? Como la palabra que tenemos nosotros, multidrogo resistente, claro, que es un paciente que no cualquier tratamiento le va a hacer efecto para una simple enfermedad, ¿no?
0: Es por eso que cuando se va, por decir, al hospital, a los centros, le hacen las pruebas para que vean qué tipo de organismo o microorganismo está atacándole, para que el medicamento sea directo también.
1: Directo, el adecuado para la enfermedad, ¿no?
0: Sí.
1: Entonces, por eso se les hace el llamado que acudan a los tratamientos de salud para realizarse las pruebas, y no solo las pruebas, sino también para que puedan examinarlo, ¿no? A la paciente en caso de mujer, o también en caso de varón, porque también hay infecciones de transmisión sexual que atacan a los varones, que muchas veces ellos por vergüenza no van al establecimiento de salud, ¿no? Porque saben que van a ser examinados, pero no va a ser examinados por un varón, ¿no?
0: Claro.
1: Para evitar la vergüenza y recibir un tratamiento adecuado, y no solo el tratamiento de farmacia, que muchas veces más los vuelve resistentes, ¿no?
0: Sí.
1: Al antibiótico, ¿no?
0: Claro. Entonces, muy bien, señorita Diana, le agradezco por este espacio, por explicarnos de manera detallada para entenderlo, y yo creo que todos debemos siempre chequearnos, ¿no? Visitar el establecimiento de salud más cercano para evitar complicaciones.
1: Así es, se le invita, si no, a ver, muchas veces la paciente dice, no estoy enfermo, por eso no visito el establecimiento. No, el paciente debe acudir, aunque sea una vez al año, a controlarse,
0: para
1: hacerse un chequeo general, y en caso de que se le encontrara una enfermedad, atacar a tiempo, ¿no?
0: Claro.
1: Y con el tratamiento adecuado, ¿no?
0: Muy bien.
1: Muchas gracias.
0: Listo, muchas gracias. Hasta la próxima.
1: Muchas gracias. Hasta luego.

0: por nosotros.
1: En Chami Radio, 11 perdón, de la mañana falta, y 26 minutos.
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0: Hola, hola, ¿qué tal? ¿Cómo están? Buenas tardes, bienvenidos y bienvenidas a todo nuestro público radio oyente, a quienes nos ven también a través de las plataformas ahora por redes sociales de Chami Radio, ¿no? El día de hoy me está acompañando la químico farmacéutico Talía Minchola del Centro de Salud Mental Comunitario de Otuzco, a quien le vamos a dar la bienvenida. Señorita Talía, ¿qué tal? ¿Cómo está? Buenas tardes y bienvenida a Chami Radio.
1: Buenas tardes, mi nombre es Tatiana Minchola.
0: Ah, perdón, Tatiana.
1: Sí, mucho gusto. Bueno, esta vez acompañando aquí en la entrevista radial, ¿no? Con ustedes.
0: De acuerdo. Tatiana, vamos a abordar el día de hoy un tema pues relacionado a los jóvenes y que hoy en día pues es un tema ya para ellos común, ¿no? El tema del uso de las redes sociales.
1: Cierto. Ahora pues no, ya la conectividad, ¿no? Nos ha hecho mantenernos más activos en esto de las redes sociales, el TikTok, y es lo que genera pues ciertos complicaciones de repente en el comportamiento de los adolescentes y jóvenes, ¿no?
0: Tatiana, te acercas un poquito al micro, a ver, para poder escucharte bien. Tatiana, hay unas preguntas, unas interrogantes que los jóvenes por ahí también nos hacen llegar, ¿no? Por ejemplo, dicen, ¿cómo saber si tengo adicción o si solo soy adicto al scroll por aburrimiento? El scroll es esta forma de deslizar, ¿no?
1: Pasar las pantallas, cierto. Bueno, muy buena pregunta, ¿no? Actualmente tenemos esto del TikTok, de estar con el celular pasando, ¿no es cierto? Y hay dos puntos básicos para diferenciar, ¿no? Una cosa es el aburrimiento, que no va a influir en su vida diaria, no este lo puedes dejar cuando quieres y no te sientes tan ansioso. Y el problema en salud mental empieza ya cuando este comportamiento se vuelve más adictivo, ¿no? Y cumple básicamente tres criterios. Uno sería la tolerancia y la dependencia, ¿no? Que quiere decir que ya no estamos 10 minutos, ¿no? Sino estamos 2 horas, 3 horas. Y al dejarlo ya empezamos con esa cierta ansiedad, ¿no? O estar diciendo, ya me están estoqueando o algo, ¿no? Ese sería el primer criterio. El segundo criterio ya es por la dependencia en sí, por la falta en el comportamiento, el desgano, la falta de sueño, ¿no? Porque a veces pasamos tanto tiempo y descuidamos los estudios, el trabajo. Y el tercero sería el tercero es ya cuando hay mucha desorden, podríamos decirlo así, ¿no? Y así cumplimos estos tres criterios, ya quiere decir que hay una dependencia más, y sería bueno tratarlo ya con un especialista, ¿no? Que nos puede ayudar más.
0: ¿Y ahora es fácil darse cuenta uno que tiene el problema o es más fácil que alguien te diga, oye, te está pasando algo?
1: No, claro, nosotros de repente no lo vamos a sentir, ¿no? Porque para nosotros es un hábito estar ahí, no lo sentimos tanto como dependencia, sino que más va a ser notorio de repente por otras personas, que ellos van a estar de repente viéndonos y nosotros vamos a estar ahí dándole al celular, ¿no?
0: Sí. Claro, de acuerdo. Muy bien, la otra inquietud también nos dice, ¿por qué nos da tanto miedo, ¿no? Ver las historias de los demás y cómo nos afecta también a cada uno de nosotros el estar pendiente de las redes sociales?
1: Claro, esto influye bastante porque altera nuestra parte de ánimo, ¿cierto? Nosotros nos sentimos en la vida real, cuando uno está en grupo no lo siente, de repente el desapego, ¿no? de alguna amistad. Pero en la parte de las redes sociales lo que hace es que de repente los likes que debías tener no los tienes, entonces tú sientes ese FOMO, aislamiento del grupo, ¿no? Entonces genera ciertas agotamiento, cierta frustración, ¿no? Porque sabemos que en las redes sociales pues publicamos solamente la parte bonita, nunca vemos de repente algo salió mal en la familia, algo salió mal en el trabajo, no lo publicamos, ¿no? Publicamos siempre algo feliz y eso es lo que de repente en nosotros nos altera un poco la tranquilidad, ¿no? Y esa sensación de no estar incluido, ¿no?
0: ¿Qué tipo de sensaciones o qué tipo de emociones suelen causar en estos casos, ¿no? El estar pendiente de las publicaciones, entiendo por ahí la ansiedad. ¿Qué otro tipo de emociones se pueden presentar en cada uno de nosotros?
1: La depresión, que es lo que más se da, o la ansiedad, y en algunos casos cuando es mucho ya el apego a estos celulares o a los equipos móviles, es tener lo el intento suicida, ¿no? O sea, esa sensación de que no estás incluido, no perteneces a estas redes sociales y puede conllevar a problemas un poco más graves. Entonces, siempre se recomienda conversar con los familiares o en todo caso con personal más capacitado que nos encuentran, pues no en el centro de salud mental comunitario, y ahí se podría dar más alcance a este síntoma de dependencia que genera el celular en nosotros, ¿no?
0: Claro. Y ahora con este tema del boom tecnológico y que la mayoría de jóvenes pues tiene un aparato tecnológico en las manos, ¿no? Hay casos, se han presentado casos ya de repente en el centro de salud mental, de repente algunos ya llevan tratamiento.
1: No, actualmente no. Tampoco la OMS lo genera así como una dependencia, ¿no? Pero lo que sí solamente se ve de repente es el cambio de comportamiento, ¿no? Que es lo que sí de repente lo tratamos en el centro de salud mental, porque es la agresión, ¿no?
0: Mal humor,
1: que se presenta en los jóvenes cuando la mamá le quita el celular, ¿no? Les restringen ciertas cosas, o en el colegio, ¿no? Como ya están en el colegio mediodía, no pueden llevar el celular, están con esa sensación de desesperación que publicó el amiguito, que no publicó, entonces es el cambio de comportamiento que es lo que más se observa, ¿no?
0: Claro, de acuerdo. Tatiana, también, ¿qué pasa en nuestra mente? Nos dicen por acá cuando subimos una foto, y bueno, si lo subimos, lo que esperamos es reacciones, ¿no? Que sean reacciones positivas. ¿Y qué pasa si no hay likes, no hay reacciones, nadie nos ve, nos sentimos...
1: Con la autoestima baja.
0: Así es, nos bajoneamos, ¿no? Y los chicos seguramente deben sentir eso también. ¿Qué ocurre en la mente de los jóvenes?
1: A ver, nosotros esperamos que esos las fotos o las publicaciones que mandamos en los tanto en el TikTok como en el Facebook tengan demasiados likes, ¿no? Y con eso nosotros supuestamente nos sentimos a gustos, ¿no? Porque es básicamente la dopamina que recibimos. Pero cuando estos no llegan a los likes que esperamos, empezamos a sentirnos deprimidos, tristes, como sentir, como te decía, ¿no? Que no encajamos en el grupo. Entonces nuestro cerebro lo conecta así básicamente, ¿no? Esa falta de dopamina que nos genera a nosotros el formar parte del grupo. Entonces también influye mucho en nuestra autoestima. Lo importante es que los jóvenes tengan una autoestima correcta y que puedan no necesariamente llevarse de estos likes, ¿no? Sino que lo tomen más como algo, ¿cómo podría decírtelo? Como algo más que no sea tan adictivo hacia ellos, ¿no?
0: Claro.
1: Que te traten de llevarlo, los likes que no se dan en las fotos, porque no necesariamente el que te den like quiere decir que no tengas amigos, ¿no? A veces va a depender también mucho de la hora en que lo publicas, ¿no? De a quién lo publicaste, qué publicaste, y no necesariamente si es que estás apegado al amigo, ¿no?
0: Ahora, va a depender mucho tal vez de la madurez también mental que ellos tengan, pero ellos están de repente en la capacidad de manejar esas emociones a veces que te generan de repente la negatividad, ¿no? Ellos esperaban algo más y no pasó. ¿Ellos pueden manejar esas emociones a esa edad o necesitan compañía para manejarlo?
1: Es preferible, se necesita ahora, tú sabes que la tecnología ha generado esto en los jovencitos, esa sensación de ansiedad y sentirse menos, por decirlo así. Entonces, sí es bueno que ellos traten de conversar ahora con los tutores que están en los colegios o con algún psicólogo, ¿no? Que les va a permitir llevar estas emociones que puedan presentar.
0: Claro. Otra de las situaciones también que vive ya esta nueva generación es el tema también del hate, ¿no? Que cuando publicas, ¿no? En redes y queda las agresiones a través de las publicaciones, ¿no? El tipo de violencia también que vive esta generación tecnológica. Ahora, ¿cómo esto afecta en la vida real también de los jóvenes, ¿no? Porque si bien es cierto el mundo pues digital que en el que ellos interactúan termina pues afectándolos en su vida diaria,
1: claro,
0: ¿no?
1: Claro. O sea, nuestro cerebro no diferencia entre una violencia física a una violencia digital, ¿no? Uh-huh. Verbal. Uh-huh. Nuestro sistema de estrés va a reaccionar hacia esta uh-huh. hacia estas publicaciones. Uh-huh. Cuando nos golpean, nosotros reaccionamos, ¿no? Uh-huh. Nos sentimos alterados, eufóricos. Y cuando lo vemos en las pantallas, igual vamos a sentir esa sensación de euforia o estrés y sensación de malestar, pues, ¿no? Uh-huh. Dolores de cabeza también y sensación de ansiedad que genera.
0: Uh-huh. Lo más común en los estados de ánimo que puede generar, ya lo mencionabas, el estrés, la ansiedad, ¿no? El tema de los cambios de humor. ¿Qué podemos, como padres que están viendo de repente padres jóvenes, poder identificar y estar alerta, ¿no? Cuando de repente, oye, mira, está pasando esto, ¿no? Hay que estar viéndolo, siguiéndolo, y por ahí de repente pedir ayuda, ¿no? Uh-huh. Para poder manejar las emociones de los jóvenes.
1: Básicamente en los jóvenes siempre vamos a notar es el cambio de humor que tienen, uh-huh. ¿no? Uno como padres podemos de repente estar almorzando y lo vemos a nuestro hijo cuando está normal, tranquilo, conversando. Uh-huh. Pero llega un momento de repente que está pasando por algún tipo de problema. De repente no solamente por la parte de la tecnología, sino Ajá. otro tipo de problemas, bullying que se puede dar en el colegio.
0: También, claro.
1: Es el cambio de comportamiento, uh-huh. ¿no? Tú ya estás almorzando y le quieres preguntar algo o no te contesta, o se pone triste, uh-huh. o de la nada empieza a llorar, ¿no? Uh-huh. Entonces, esos comportamientos se observan, ¿no? En lo uh-huh. que es en los hates de los uh-huh. de los celulares, ¿no? De las, claro. las publicaciones que se les dé.
0: Claro, claro. Muy bien. Tatiana, lo último también. Cuando... son, o sea, ¿cuáles son las señales de alerta que nos has estado pues diciendo algunas? ¿De qué horas, cuáles son las señales de alerta en el caso de los cambios de humor que tú has mencionado? Cuando dejan de seguirte o dejas de seguir también ciertas cuentas por salud mental, ciertas cuentas de Facebook, de redes sociales.
1: Ah, ok, ya. ¿Cómo sabemos que una cuenta de Facebook nos hace mal, por ejemplo? Ajá. ¿No? ¿Cómo un que estamos siguiendo en TikTok nos hace uh-huh. mal? Porque ya cuando tú empiezas a sentir, a verlo, tú empiezas a sentir envidia de repente, uh-huh. ¿no? Uh-huh. Quieres seguir o tener las cosas que en las publicaciones se observan uh-huh. y tú empiezas a sentirte frustrado, te empiezas a tener de repente más ira, ¿no? Uh-huh. Por las publicaciones que se dan, y es una cuenta que nosotros ya no deberíamos seguir uh-huh. por nuestra paz mental, por decirlo así, ¿no? Uh-huh. Deberíamos eliminar esas páginas y dejar de seguir. Siempre va a depender de cada uno de nosotros. Uh-huh. Preguntarnos, ¿no? ¿Cómo me siento yo al seguir a esta persona? Uh-huh. ¿Me va bien? ¿Me siento bien? ¿Me siento bien conmigo misma o me siento mal o siento uh-huh. envidia, siento cólera? Cada vez que lo veo estoy con dolor de cabeza, me siento más ansioso, ¿no? Eso uh-huh. es lo que debemos preguntarnos. Uh-huh. Si nosotros nos respondemos que sí, estamos llevándolo bien, entonces normal podemos, ¿no? Pero si ya nosotros mismos inconscientemente uh-huh. respondemos no me siento bien o tengo envidia por las cosas que publican, es una cuenta que nosotros no deberíamos seguir, pues, ¿no?
0: Uh-huh. Y ahora en el caso de los niños, totalmente los padres están ahí pues atentos, ¿no? Inclusive a ver lo que siguen, el contenido que ellos ven. En el caso de un adolescente, tal vez es un poco más complicado, ¿no? Sí. El tema de ingresar de repente a su teléfono que es personal, ver qué es lo que sigue, ver qué hace allí. ¿Cómo se maneja o cómo pueden los padres también manejar esto?
1: Básicamente es la conversación que podemos uh-huh. tener con los hijos, ¿no? Como tú dices, o sea, es bien complicado que a veces uh-huh. Tú le digas a tu hijo, dame, yo quiero ver qué haces, claro. quiero ver qué sigues. Y cuando tú le pides ya están como que molestos, se resienten contigo, claro. ¿no? Entonces, es la comunicación de padre a hijo, porque uh-huh. nosotros de repente como padres, en el momento los podemos ver, pero cuando salieron de la casa, salieron otros, estos no lo podemos observar. Entonces, necesariamente tenemos que tener la comunicación de padre a hijo, ¿no? Uh-huh. Para que ellos puedan de repente nosotros orientarles como padres, ¿no? qué cosas son las que les pueden ir bien y qué cosas son malas para ellos. Uh-huh. Es eso, la comunicación de padres, y en algunos casos ya cuando de repente no es tan factible, el apoyo de un profesional, ¿no?
0: Uh-huh. De acuerdo. Y ahora, en este caso del uso de las redes sociales, nuestra vida cotidiana, digamos, como adolescentes es bueno de repente tener también organizado por horarios, de repente cierta hora en el celular, cierta hora con mis amigos, interactuar, practicar deporte. ¿De repente esto es importante también para los jóvenes?
1: Claro, o sea, tratar de deslindar el celular y hacer el deporte, que antes sí hacía, de repente ahora por la misma tecnología dejamos de hacer muchas cosas, ¿no? Pensando que solamente estás con el compañerito al lado y estás hablando con el compañerito, claro. Y el compañerito está acá al lado, entonces perdemos esa conectividad con los compañeros, ¿no? Entonces eso es lo que se quiere, que los jóvenes hagan deporte, que se incluyan ciertas actividades que generen la socialización en los adolescentes, pues, para no perder la comunicación, porque muchas de estas cosas se dan porque como nos comunicamos con el celular, estando el compañerito al lado,
0: ¿no? Sí, sí. Ahora la interacción ha cambiado mucho, ¿no? Antes te juntabas con los amigos, ibas al fútbol, al vóley, jugabas de repente trompo, por ahí otras actividades que ahora ya no.
1: Que ahora ya no se dan.
0: Sí, y ahora los jóvenes pues están en las redes sociales con los Battle Royale que juegan ellos, con las redes sociales, y como mencionas, Tatiana, ¿no? Están pues frente a frente, pero están en el celular interactuando, ¿no? Entonces, ¿qué recomendaciones darle a los papás y a los jóvenes también? Porque tenemos un centro de salud mental comunitario aquí en Otuzco, y en las instituciones tienen los psicólogos también que los están apoyando.
1: Sí. Bueno, las recomendaciones serían pues que se dediquen a hacer más deporte, ver algunas actividades de recreo o ver algunos cursos que puedan los padres de repente hacer que los jovencitos puedan asistir, ¿no? En el centro de salud nosotros contamos con terapia de música, también tenemos terapia de pintura, que los jovencitos pueden ir, acercarse y ahí se distraen, ¿no? Se hace conversación de grupo también y pueden interactuar entre ellos.
0: Ah, ok. Sí. ¿Tienen grupos así de terapia? ¿Esto puede ir cualquier joven a participar?
1: Sí, puede ir cualquier joven.
0: Ah, mira, interesante. No conocía.
1: Me parece que son los martes. Ajá. Los martes y los jueves son los talleres que se dan.
0: Ah, música, excelente.
1: Y
0: si hay jóvenes que participan, sí, están presentes.
1: Claro, sí.
0: Ah, excelente. Sí, qué bueno. Por ahí nos vas a pasar de repente los datos para poder divulgarlos también. Y es que a veces los jóvenes buscan también estos espacios en donde salir de la rutina. Yo entiendo de repente también en el día a día ellos tienen que aprender también a manejar sus emociones. La semana pasada estuvimos también con el psicólogo Víctor, que nos hablaba un poco del manejo de las emociones, ¿no? Interesante también este tema y amplio para que ellos puedan seguramente, junto a un especialista, poder ver ese tema, ¿no? Ese aspecto.
1: Claro, de las emociones. Manejar sus emociones, distraerse sobre todo, porque con el celular es un poco más complicado
0: claro. Eso, ¿no? Bien. Tatiana, ¿cuáles son las redes sociales? ¿Cómo los pueden ubicar en el centro de salud mental, la familia, los jóvenes de repente que busquen por ahí acompañamiento o que tengan que ver con el tema de ayuda en este tema de emociones, en estos temas también de adicciones que se pueden presentar?
1: Bueno, nosotros nos ubicamos aquí a espaldas de la Plaza de Armas. Exactamente la calle, no me la recuerdo, pero nos encontramos a espaldas de la Plaza de Armas, ¿no? Sí. Centro de Salud Mental Comunitario Renacer. Los números de teléfono los vamos a dejar para que los puedan pasar y nos puedan llamar, ¿no?
0: Bien, los jóvenes tienen que ir con un adulto, me parece.
1: Sí, siempre es preferible ir con un adulto acompañado.
0: Puede ser papá, mamá, hermanos.
1: Sí, hermanos también, o tíos, ¿no? Que pueden ir. Y va a depender de cómo es que se les pueda aperturar la ficha para que puedan ser atendidos. Pero en terapia sí, normal a veces pueden ir solos, dependiendo de cómo sea la evaluación.
0: ¿No? De acuerdo. Bien, Tatiana, interesante este tema de las redes sociales, ¿no? Y que hoy en día, pues, los papás tienen que aprender también a manejar todo esto, ¿no? Igual que los chicos también, por supuesto. Así es que te agradezco, Tatiana, el tiempo que nos has podido destinar. Seguramente vamos a estar más adelante también viendo y tratando de que los jóvenes estén aquí también presentes es una bonita interacción también con ustedes.
1: Sí, porque en verdad los jóvenes saben bastante sí, ese tipo de tecnología, claro. Pero hay que saber de repente canalizarla un poco, así ¿no? Es. Para que no se les haga muy adictivo, porque, bueno, tengo un jovencito yo también, ajá, y que maneja bastantes cosas, claro. Pero también, pues, ¿no? Hay ciertos límites que uno tiene que ponerle para así que es. No se vuelvan tan adictivos a los juegos, sobre todo, porque así hay juegos y hay tanta cosa en internet,
0: así
1: ¿no?
0: Es, muy bien. Y seguramente vamos a aprovechar, ya que tenemos con ustedes ese acercamiento, también para poder poner a los jóvenes a su disposición y que podamos hacer un bonito trabajo, ¿no? De acompañarlos a ellos. Tatiana, muchas gracias. Era hasta otra oportunidad.
1: Muchas gracias a ustedes por la invitación.
0: Hasta luego.
1: Hasta luego.

0: en Chami Radio, 4:54 p.m.
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2: 30 de junio, roguemos para acercarnos a la comunión reparadora.
3: Si quieres amar el corazón de Jesús, debes comulgar su cuerpo y muy frecuentemente. La comunión no es un premio, es un medio para llegar a la perfección. ¿Tienes muchos defectos? Para corregirlos, tienes necesidad de la comunión. No son los sanos que tienen necesidad de curación, sino los enfermos. La comunión borra así todos los pecados veniales y preserva de los mortales.
2: Sagrado Corazón de Jesús,
1: en ti confío.
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0: en Chami Radio, 5 de la tarde, con 13 minutos.
1: Y un agradecimiento a la gente que confía en mi buen Chaco. Y gracias a ellos, aquí está el primer CD de esta tremenda orquesta. ¡A la bailar y gozar! ¡Gracias!

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5: Por cierto, 5:16 ¿Qué tal, amigos y amigas? ¿Cómo están ustedes? Muy buenas tardes. En esta oportunidad los acompaña Ismenia Serna desde los 11:40 de la amplitud modulada, saludando a todos los amigos y amigas que nos sintonizan a través de la radio, a través de internet, en este espacio de ponchos y polleras. Buenas tardes a todos y

5:20, 5:20 minutos. Seguimos nosotros compartiendo con ustedes este espacio de Ponchos y Polleros.

0: En Chami Radio, 5 de la tarde y 24 minutos.
1: 5:24, seguimos compartiendo con ustedes, amigos y amigas, desde los 11:40 de la amplitud modulada.

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10: En Chami Radio, 5 de la tarde. Con 29 minutos.

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2: Si quieres amar el corazón de Jesús, debes comulgar su cuerpo y muy frecuentemente. La comunión no es un premio, es un medio para llegar a la perfección. ¿Tienes muchos defectos? Para corregirlos, tienes necesidad de la comunión. No son los sanos que tienen necesidad de curación, sino los enfermos. La comunión borra así todos los pecados veniales y preserva de los mortales.
1: Sagrado Corazón de Jesús,
0: en ti confío. 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

En el nombre del Padre, y del Hijo, y del Espíritu Santo. Amén. Señor de la vida, te damos gracias por el don del deporte, por quienes glorifican a Dios con el ejercicio de sus cuerpos, por las amistades que nacen en la cancha y la alegría de jugar en equipo. Tú nos enseñas que en la vida, como en el juego, nadie se salva solo. Necesitamos del otro para crecer, para aprender a respetar, superar límites y celebrar juntos los logros alcanzados.

pedimos que el deporte sea siempre escuela de fraternidad y no de rivalidad vacía, espacio de encuentro y no de exclusión, camino de paz y no de violencia.

Haz que quienes practican, entrenan o animan, descubran en el deporte un lenguaje universal que acerca culturas, une pueblos y siembra respeto, solidaridad y superación personal. Señor Jesús, que cada deporte sea parábola de una vida vivida contigo, colaborando con esfuerzo y alegría, viviendo con humildad en la derrota y gratitud en la victoria que nos ofreces en tu resurrección.

nunca falte en nosotros tu Espíritu, que nos hace un solo equipo unido contigo para construir comunión y fraternidad en la historia. Amén.

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0: Necesitamos recordar siempre cuál es la misión a la que estamos llamados y a comprometernos con las invitaciones que el Señor y María nos hacen. 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
1: Primer momento.
2: Bien, a esta hora nos enlazamos con nuestros compañeros. Nos vamos hasta el Progreso Usquín.
1: Muy felices de poder nosotros realizar los 22 años de Chami Radio aquí en su comunidad. Ellos están prestos a realizar todas las actividades que nosotros hacemos por el aniversario. Y agradecemos también al joven Arnold, ¿no? El agente de aquí del caserío, que es un joven muy entusiasta. Estamos trabajando con él, bueno, y con todas las personas que han estado presentes en la reunión, y esperamos que esta actividad

0: amistad se lleve de la mejor manera.
1: Muy bien, Silvia, de verdad, eso es lo que podemos contarles a todos nuestros seguidores. Ese es lo que en vivo nosotros de aquí hemos podido, podemos corroborar sobre todo de lo que ha sucedido hoy, este recibimiento maravilloso. Y vamos a seguir con las coordinaciones, vamos a seguir mejorando sobre todo la relación para poder esperar el 22 y 23 de agosto, que será aquí nuestros 22 años de Chami Radio siendo señal de libertad. De verdad, nos vamos contentos, agradecidos, y el clima también es, como dice Silvia, no hace mucho frío, un clima bonito. Así que solamente desde aquí vamos a tener más comunicaciones, más transmisiones, pero por hoy nos queda decirles muchísimas gracias. Gracias Progreso, gracias Usquil, todos invitados. Nos vamos, hasta la próxima.
2: Bien, excelente que haya habido ya el conversatorio para celebrar nuestros 22 añitos en el Progreso Usquil. 6:01 p.m. nos vamos

nosotros continuamos acompañándolos en esta tarde de hoy a través de Ponchos y Polleras desde los 11:40 de la amplitud modulada. Saludamos a todos los amigos y amigas.

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1: En Chami Radio, 6 de la tarde, con 15 minutos.
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3: 6 de la tarde con 15 minutos, 6 con 15 minutos. Un saludo especial para ti. Estás en la sintonía de los 11:40 de la amplitud modulada. Somos Chami Radio, señal de libertad.

0: en Chami Radio, 6 de la tarde, con 23 minutos. En Chami Radio, 6 de la tarde, con 23 minutos.
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3: Bien, a las 6 de la tarde con 23, bailamos con esta bonita banda. Mi sombrero se cayó. Disfrutando de nuestra programación esta tarde de hoy, último día del mes de junio.

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6:29, 6:29 minutos de la tarde. Seguimos nosotros acompañándote con buena música a esta hora en Ponchos y Polleras.

6:33, un saludo especialísimo para Carlos Mendoza en Magdalena de Purruchaga, que está de cumpleaños. Muchas felicidades de parte de sus hijos y de toda la familia Mendoza Aro. Un saludo para Florcita, que nos llamó desde Magdalena de Purruchaga. Felicidades, Carlos.

6:43, 6:43 minutos. Corazón serrano a esta hora. Hazle caso al corazón.

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1: 30 de junio, roguemos para acercarnos a la comunión reparadora.
2: Si quieres amar el corazón de Jesús, debes comulgar su cuerpo y muy frecuentemente. La comunión no es un premio, es un medio para llegar a la perfección. ¿Tienes muchos defectos? Para corregirlos, tienes necesidad de la comunión. No son los sanos que tienen necesidad de curación, sino los enfermos. La comunión borra así todos los pecados veniales y preserva de los mortales.
1: Sagrado Corazón de Jesús,
0: en ti confío. El Papa León XIV nos invita a unirnos a su oración. En este mes de junio,

Padre, e dell'Hijo e dello Spirito Santo. Amen. Señor de la vida, te damos gracias por el don del deporte, por quienes glorifican a Dios con el ejercicio de sus cuerpos, por las amistades que nacen en la cancha y la alegría de jugar en equipo. Tú nos enseñas que en la vida, como en el juego, nadie se salva solo. Necesitamos del otro para crecer, para aprender a respetar, superar límites y celebrar juntos los logros alcanzados.

Te pedimos que el deporte sea siempre escuela de fraternidad y no de rivalidad vacía, espacio de encuentro y no de exclusión, camino de paz y no de violencia.

Haz que quienes practican, entrenan o animan, descubran en el deporte un lenguaje universal que acerca culturas, une pueblos y siembra respeto, solidaridad y superación personal. Señor Jesús, que cada deporte sea parábola de una vida vivida contigo, colaborando con esfuerzo y alegría, viviendo con humildad en la derrota y gratitud en la victoria que nos ofreces en tu resurrección.

nunca falte a nosotros tu Espíritu, que nos hace un solo equipo unido contigo para construir comunión y fraternidad en la historia. Amén.

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la tarde con 54 minutos y hasta aquí llegamos, amigos y amigas, agradeciéndoles a cada uno de ustedes su fiel sintonía. Los invitamos a continuar en nuestra programación. Ya viene Buenas Nuevas.

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